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10: El Centro de Estudios y Pronósticos Meteorológicos del Estado de Veracruz, a través de Radio Más, presenta el estado del tiempo para las próximas 24 horas.
13: Para este fin de semana se espera que sistemas de baja presión en superficie y divergencia del viento en altura mantengan el temporal de lluvias y tormentas eléctricas en el estado de Veracruz, con tendencia a disminuir gradualmente a partir del día domingo. El viento dominante será del norte, noreste y este en costas con rachas fuertes en zonas de tormenta. Consulte el aviso especial.
10: El pronóstico meteorológico del estado de Veracruz es un servicio de Radio Más.

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0: fuerte aplauso para la música de la gente.
1: Buenas tardes
0: a todos. Súper gracias por estar compartiendo con ustedes en este festival que se ha compartido en parte de la tradición de los extranjeros y en el que he tenido el privilegio de participar en esta ocasión. Bueno, hace una incidencia hace como 2 años también, como recuerdan, ¿verdad? Donde me sacaron del aeropuerto y había mi tuve que estar ahí. Así que también esta deuda con ustedes, y yo quiero que ustedes hagan conmigo todas estas canciones que vamos a estar interpretando para ustedes.
2: Vamos a ver si me cuesta esto.

aplauso. Vamos a hacer un tema que está incluido en una producción que se llama Retromántico. Así que esto es un capricho, un sueño cumplido, donde tuve la oportunidad de realizar una colaboración con un artista que todos admiramos muchísimo y que ya no está con nosotros. Así que si pueden cantar conmigo esta canción, si la saben, y si no la saben, este es el momento de aprenderse. Dice...

aplauso para Frankie Ruiz, bien fuerte. Vamos a transportarnos a los primeros años de la carrera de este servidor. Nos vamos para el 1994-95. A ver si ustedes recuerdan este tema. Los que están allá atrás la están pasando bien, los que están allá. Y los que están allá. 1994, si tienen buena memoria, hacen esta conmigo. Y esta dice, de esta manera.

0: aplauso para ustedes.
1: Quiero recordar también que para mí es exageradamente un privilegio compartir el escenario con tantas estrellas del género. Así que vamos a darle un fuerte aplauso a la India, muy fuerte. Un aplauso fuerte para el grupo Niche de Colombia. Y un aplauso para mi mentor, mi maestro, el caballero de la salsa, Gilberto Santa Rosa. Vamos a estar aquí compartiendo esta noche y esperamos que la música sea de su agrado. El tema que voy a hacer ahora es un tema bastante controversial. Es una letra bastante fuerte, habla sobre una traición. Habla sobre esas cosas que uno no quiere hablar cuando a veces la monotonía, la rutina, el abandono llega a estas consecuencias que uno no quisiera decir nunca, ¿verdad? Habla del engaño. Una letra de Wilfran Castillo. Y el tema se llama Yo no quería engañarte. Si lo saben, lo cantan con nosotros. Y dice así.

Bueno, estamos pasando bien. ¿Ustedes están dispuestos a cantar una canción conmigo? Todos. Ok, vamos a hacer una cosa para yo llevarme este recuerdo. Enciendan todos las luces de su celular. Todo lo que puedan. Quiero llevarme allá atrás también. Enciendan las luces de sus celulares. Vamos a hacer esta parte romántica. Bueno, más que romántica, es de despecho. Así que, si la saben, la pueden cantar conmigo. ¿Ustedes van a cantar? ¿Y ustedes van a cantar? ¡Ya, ya!

Bueno, están calentando motores, ¿verdad? Preparados para lo que viene, porque es una velada increíble, de mucha salsa, de muchos recuerdos, de mucha nostalgia. Así que, hablando de esa nostalgia y de esos recuerdos, ¿qué pasó, mi amor? Yo también te amo, mi cielo. Y más con este calor que está haciendo. ¿Qué quieren escuchar ustedes? Vamos a trasladarnos a la producción que lleva mi nombre, Víctor Manuel, y nos vamos con este tema que dice así. 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

No sé, ¿qué quieren escuchar ustedes? He perdido, no sé. De verdad, me desorienté, El Águila. ¿Cuál? Bueno, ok. Que algunos me están pidiendo una, otros me están pidiendo otra canción. Así que vamos a ver si podemos complacerlos a todos. Cuando lo tengan ready me avisa. Estamos buscándolo porque fue de última hora. Así que, esa es la que tú quieres, mi amor. Vamos a ver si está ahí. Dice.

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0: aplauso, aplauso a Víctor Manuel. Venga, vámonos.
1: El aplauso, el aplauso para Víctor Manuel.
0: ¡Halo, yo! ¡Qué hermoso festival!
1: No, no te puedo olvidar. No,
2: no, no te puedo olvidar.
1: Espectacular. Así ha sido la presentación de Víctor Manuel. Y lo más increíble de todo es que esto apenas arranca. Estamos celebrando el segundo gran día del Salsa Fest 2026. Y Víctor Manuel, híjole, híjole, qué buen show acaba de dar.
2: No manches, esto es apenas el comienzo del día 2 del Salsa Fest. Y ya todos estamos cansadísimos de los pies de tanto bailar. Pero sabes, eso al veracruzano y la veracruzana nada le importa. Ahorita en unos segunditos de lo que cambiamos de artista, ya van a recargar todas las energías, porque aquí en el Salsa Fest, en el salsódromo más grande del mundo, lo único que importa es a quién vas a sacar a bailar y a quién vas a cantar a todo pulmón sus canciones ya.
1: Aún falta Gilberto Santa Rosa, falta también Grupo Niche y más adelante La India. De verdad, si están viendo esto y tienen la oportunidad, se encuentran cerca del salsódromo por la avenida El Boulevard Vicente Fox, no pierdan la oportunidad y véanse, esto apenas va arrancando. Y de verdad, si ya no pueden, pues gracias por estar en la sintonía. Estamos a través de nuestra multiplataforma por diferentes canales. Entre demás, por supuesto, canal 26.1, a través de radio también, Radio Más 107.7. Y bueno, en redes sociales, en YouTube también. Y así seguiremos hasta el final. La cobertura completa la tiene Radio Televisión de Veracruz.
2: Y este es un ambiente ya muy familiar, muy seguro, porque ahorita el calorcito rico se siente aquí en Veracruz. Pero realmente, si tú también quieres venirte con nosotros, aún tienes tiempo. Este evento es totalmente gratuito, familiar. Y lo mejor es que gracias a Protección Civil hay algunos puntos de hidratación. También si uno se empieza a sentir mal, pues no te preocupes. Acá también hay muchos puestos de signos vitales, donde si te comienzas a sentir mal, pues rápido te pueden atender para seguir pasándola de lo mejor. Así es que ya saben, ambiente completamente familiar y los grandes artistas que van a seguir pisando este escenario. Así es que no te desconectes, todavía tenemos mucho más en este segundo Salsa Fest para el día 2 del Salsa Fest 2026.
1: Y falta mucho aún, estamos, no hemos llegado ni a la mitad de todo el festival. Mañana domingo también, elenco de primera, Olga Tañón, mañana aquí en el Salsa Fest. Pero bueno, seguimos con más, no se vayan, nosotros damos un corte promocional y regresamos con más aquí celebrando el segundo gran día del Salsa Fest 2026.
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5: En Radio Más son las 7:46.
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21: 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Poemario de Citlali Aguilera. Luciérnagas.
0: Llegada la medianoche, estas luciérnagas son la tiza de aquel carbón que puntillea en la noche. Fosforescentes, cual broche que prende la oscuridad, alumbran la inmensidad oscura entre la floresta. Por ellas se queda expuesta la nocturna intimidad.
21: En el marco del Día Mundial del Medio Ambiente, Radio Más invita a embosquecerse.
2: 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Comenzamos. Hola, ¿qué tal? Es un enorme gusto saludarles y darles la bienvenida a una nueva emisión del resumen semanal de noticias a través de Radio Más. Mi nombre es Jorge Calles y lo invito a que demos inicio al repaso de los hechos más importantes ocurridos en nuestro estado durante esta semana. 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En la región norte, nos puede sintonizar a través del 106.5 de Cerro Azul y el 101.3 de Guayacocotla. En la región centro, nos encuentra en el 105.5 de Orizaba y el 107.7 de la capital Jalapa. Y en la región sur, se transmite a través del 95.7 del municipio de Mecayapan. Le agradecemos que siga nuestros contenidos a través de nuestras redes sociales. 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Así como en TikTok nos encuentra como RTV Veracruz. Y para estar actualizado minuto a minuto de la información más importante de la entidad veracruzana, puede visitar nuestro portal informativo www.masnoticias.mx. Y con todo esto, a nombre de la subdirectora de noticias de Radio Televisión de Veracruz, Patricia Rangel, y mis compañeros al micrófono, Fanny Robel y Jonathan Márquez, iniciamos el resumen semanal de noticias a través de Radio Más. La atención y el respaldo a las nuevas generaciones son pilares de la transformación, afirmó la gobernadora Rocío Nale durante la asamblea del programa Jóvenes Construyendo el Futuro en Jalapa.
22: Con políticas sociales como el Programa Federal Jóvenes Construyendo el Futuro, los gobiernos de la Cuarta Transformación evitan que las y los jóvenes de México recurran a las actividades delictivas. Así lo destacó la gobernadora Rocío Nale García. Junto con la presidenta Claudia Sheinbaum, la gobernadora dijo a los jóvenes que hoy se les atiende y cuida, pues son un sector muy importante en el país.
23: Este movimiento transformador sí voltea, atiende, cuida y promociona a los jóvenes en México, a todos ustedes, para poder ingresar posteriormente al mercado laboral, o para que estén en escuelas, o para que estén en una actividad, pero tenerlos del lado correcto, tenerlos en el lado seguro, atenderlos, es parte fundamental de la política que se ha implementado en la Cuarta Transformación, en el cambio de régimen.
22: En el Museo Canal, la gobernadora Nale García agradeció a la presidenta de México, Claudia Sheinbaum, que encabezara en este lugar la asamblea del programa Jóvenes Construyendo el Futuro.
23: Al estar aquí en Jalapa,

0: son los jóvenes de la zona de la capital. Bienvenida sea usted.
1: Rocío Nale destacó la gira por Veracruz que la presidenta hizo para supervisar obras en diferentes municipios en los que es notable el avance de la transformación de la vida pública y social de México. Héctor Juanz, Sistema Informativo, RTV.
2: En la capital del estado, la subsecretaria de Empleo y Producción Laboral del Gobierno Federal, Kiwawil Chávez Domínguez, destacó que bajo la administración de la presidenta, Claudia Sheinbaum, el programa Jóvenes Construyendo el Futuro se ha fortalecido. Señaló que el apoyo mensual equivalente a un salario mínimo, la seguridad médica del IMSS y la capacitación que reciben los participantes son muestras de que ahora se reconoce a los jóvenes como sujetos de derecho y no de desconfianza, como ocurría en el pasado. Con este programa, se busca atender de manera directa a las nuevas generaciones, ofreciendo oportunidades reales de trabajo y desarrollo.
3: Un encuentro entre las y los jóvenes y un presidente, en este caso, una presidenta mujer, la primera de nuestro país, hubiera sido impensable. Y no porque no existiera la posibilidad, sino porque las y los jóvenes simplemente no fueron prioridad para los gobiernos del pasado. Las y los jóvenes no están sobrando, sino que estaban esperando una oportunidad que les había sido negada.
2: Gracias al programa Mundial Social, en Veracruz son rehabilitadas 22 canchas como parte de la infraestructura deportiva que será atendida en la entidad.
4: Veracruz tendrá 22 canchas nuevas de fútbol como parte de la Estrategia Nacional del Mundial Social, impulsada por el Gobierno Federal. El Mundial Social tiene como objetivo que no se trate de un evento pasajero, sino aprovechar que México volverá a ser sede para dejar un legado deportivo, cultural y comunitario en el país. En el país se rehabilitarán más de 4.200 canchas. En el estado de Veracruz, además de la construcción y mantenimiento total de infraestructura deportiva, se realizarán 25 espacios murales colectivos, todos con la participación de la SEDATU, CONADE, Banobras, el gobierno estatal y municipios.
5: Tenemos programas y proyectos muy interesantes para aterrizar en Veracruz, que nuevamente Jalapa, Veracruz sean estas sedes deportivas que fueron hace años y retomar este espíritu deportivo.
4: Además de las actividades deportivas, el programa es amplio y considera opciones culturales y turísticas. Para conocer el programa a detalle, se puede consultar a través del portal Mundial Social México 2026. Rosana Luna Cerdán, Sistema Informativo, RTV.
2: Entre las obras que se realizan en Jalapa como parte del Mundial Social 2026, se construyeron 2 canchas y se rehabilitaron 2 más.
4: Como parte del Programa Federal Mundial Social, en Jalapa se construyeron 2 canchas de fútbol y se rehabilitaron 2 más. 2 de estas canchas se realizaron bajo la batuta de la Secretaría de Desarrollo Agrario, Territorial y Urbano y las restantes por el Ayuntamiento. Por ello, la inversión total es suma de recursos federales y municipal.
6: Se determinaron de acuerdo al Instituto del Deporte, los municipios, certeza jurídica de los terrenos, tienen que ser municipales o estatales. Todo eso se hizo el levantamiento, se pasó a SEDATU y SEDATU ya está empezando a hacer obras. Así que Veracruz cuenta con canchas de fútbol en la estrategia de la presidenta del Mundial Social.
4: A diferencia de otros municipios, el proyecto de Jalapa no se limita únicamente a la infraestructura física de los espacios deportivos, ya que el plan de intervención integral incluye mantenimiento, desbalizamiento, alumbrado e imagen urbana. Asimismo, se invirtió en atención menor a otros espacios deportivos para continuar su uso. Por ejemplo, en las canchas El Kiosco, Lucas Martín y la aldea Meset se realizó la poda de pasto para no entorpecer su utilización. Cabe mencionar que la ubicación de las nuevas canchas responde a criterios técnicos de certeza jurídica de los predios. Rosana Luna Cerdán, Sistema Informativo, RTV.
2: El pasado lunes, en conferencia de prensa, la gobernadora Rocío Nale habló de la relación y el interés de la presidenta Claudia Sheinbaum con Veracruz, de las 14 veces que ha venido y los beneficios que genera en cada visita. De la semana pasada no fue excepción, ya que se anunciaron obras por 190 mil millones de pesos, además de garantizar atención a comunidades vulnerables en la temporada de lluvias.
7: Bueno, la reactivación de la petroquímica.

0: referencia a la inversión que se está haciendo ya en Pemex, a través de administración y a través de contrato. Nos mostraron pues todo el proyecto. Es un proyecto que yo conozco bastante bien, me da mucho gusto, porque eso pues va a generar empleo también en el estado. Por un lado, de Conagua, muchas obras de Conagua, el acueducto que ya se está haciendo en Coatzacoalcos. Una gran, gran obra va a ser la planta de tratamiento de Poza Rica, entre otras cosas. Traemos el tema también con agua, con el río Cazones, junto con Protección Civil, traemos varios dragados, traemos plantas de tratamiento de agua también con ellos, creo que la de aquí de Jalapa, o sea, traemos varios.
1: La gobernadora, Rocío Nale, informó también que en este año ya inició el ordenamiento vial del transporte público en el estado de Veracruz.
2: Otro de los temas que se abordaron durante la conferencia de prensa de la gobernadora Rocío Nale fue el ordenamiento del transporte público, el que dijo este año iniciaron con servicio urbano y el próximo año serán los taxis.
0: Nosotros, desde que llegamos, dijimos, a ver, tenemos que empezar a ordenar la policía, la infraestructura, los exámenes de control de confianza, quitar los retenes, eliminar cualquier vicio dañino, etcétera. Ahora que estamos ordenando, también nos vamos a meter a partir de este mes ya con el tema de tránsito del estado. Al momento que dijimos, a ver, nosotros no estamos para estar sancionando ni molestando a conductores ni a nadie, porque ese no es el objetivo. También los conductores tienen que ser responsables. Entonces, ya también en les dije exactamente a la mitad del año, también vamos a empezar a implementar los operativos con tránsito del estado. Los operativos para vigilar que se cumpla pues el reglamento. No es con un fin de sancionar, ni de cobrar multas, ni recaudatorio.
2: Asimismo, destacó la importancia de que los padres de familia pongan atención a sus hijos que manejan motos, dado el número de accidentes fatales que se han presentado.
0: El exhorto respetuoso, como siempre, a las familias, a los padres de familia, que nos ayuden con sus hijos, revisando cómo están, dónde andan, cuidándolos también.
2: Ante lo grave de la situación en que los accidentes de motociclistas resultan mortales y en que hubo presencia de alcohol, el secretario de Gobierno, Ricardo Agüed, informó.
3: Se han acrecentado los accidentes y probablemente en estos días, con la Comisión de Derechos Humanos y resguardando las condiciones de los ciudadanos, se tenga que instalar para evitar este tipo de acontecimientos, teniendo un control del alcoholímetro para que existan menos problemas que... Tenemos motocicletas, como lo han dicho, Lázaro Cárdenas, muchos accidentes.
2: Berta López Aguayo, Sistema Informativo, RTV.
1: La Secretaría Estatal de Cultura dio a conocer la cartelera para el SalsaFest 2026, que se celebrará en Boca del Río del 12 al 14 de junio.
2: Dentro de la conferencia de la gobernadora, la secretaria de Cultura, Xochitl Molina González, dio a conocer la cartelera del próximo SalsaFest, a celebrarse del 12 al 14 de junio en Boca del Río, con grandes figuras internacionales que deleitarán a los conocedores gratuitamente.
4: Los días 12 va a estar el salsero Luis Vázquez, homenaje a Celia Cruz, Lucrecia y su orquesta, Chiquito Timbán y Orquesta Guayacán el primer día. En el segundo día tendremos el grupo, va a estar Víctor Manuel primero y después el grupo Nietzsche, Gilberto Santa Rosa y La India. Y para cerrar el domingo 14 estará Charly Sa, Rey Luis, Olga Tañón y Alberto Barros.
2: La responsable de cultura en la entidad informó que a partir de las 15 horas se abrirán las puertas de acceso al Salsódromo para que los conciertos inicien a partir de las 18 horas en virtud de las condiciones climáticas previstas. Y se contará con módulos de hidratación gratuita, espacios sanitarios y atención médica permanente durante los 3 días. Al respecto, la gobernadora Rocionale refirió que hay gran expectativa por asistir al Salsódromo y disfrutar de los espectáculos, lo que se deduce por el número de reservaciones que reporta el sector turístico.
0: Con ocupación hotelera llena en la zona Veracruz-Boca del Río Jalapa, porque se vienen a hospedar hasta acá. Cuando se satura Veracruz-Boca del Río, también se vienen a hospedar acá. Entonces, sí hay una ocupación, una reserva arriba del 90%, me comentó Igor Rojí, no lo convoqué, perdón. Está ya arriba del 90%, lo que es ocupación hotelera. Estas aplicaciones de casa, del Airbnb, no me han pasado el dato, pero sí esperamos también el siguiente fin de semana, pues tener nuevamente en Veracruz un auge muy grande de turismo.
2: Berta López Aguayo, Sistema Informativo RTV.
1: Comenzó el Operativo Nacional Especial de Verano 2026, Heroínas y Héroes Paisanos. El evento fue presidido por la gobernadora Rocío Nale en la Macroplaza del Malecón del Puerto de Veracruz.
5: Los primeros pasos de Cortés no solo ofrecen paisajes, gastronomía y riqueza cultural, también buscan brindar seguridad. Veracruz fue una de las sedes del arranque nacional del Operativo Especial de Verano 2026, dirigido a paisanas y paisanos, con nacionales que residen en el extranjero, principalmente en Estados Unidos y Canadá, y que visitan, transitan o regresan a México durante las vacaciones. La gobernadora Rocío Nale fue la encargada de dar el banderazo inicial.
6: De puertas abiertas y de profundo reconocimiento al valor de nuestra comunidad migrante. Sabemos que detrás de cada viaje hay historias de sacrificio, esperanza y amor por la familia. Que cuando los gobiernos y la sociedad trabajan unidos, es posible construir entornos más seguros, más humanos y más cercanos para quienes regresan a nuestra patria. ¡Bienvenidos a casa!
5: El programa Heroínas y Héroes Paisanos fortalece la coordinación entre dependencias federales, estatales y municipales para ofrecer orientación, atención y acompañamiento, garantizando un tránsito seguro, ordenado y con respeto a los derechos humanos de las personas visitantes, quienes durante años han sido una de las entradas de capital extranjero más importantes para México.
7: Por decir un número, en 2024, esta alcanzó un máximo histórico de 64.700 millones de dólares, de las cuales más del 96% provienen de los Estados Unidos. Hay horas de trabajo, sacrificios personales, jornadas extenuantes. Cuando nuestros paisanos regresan temporalmente a casa, el Estado mexicano tiene la responsabilidad de recibirlos con respeto, cercanía y eficiencia.
5: Entre policía, tránsito, migración, ángeles verdes, marina y ejército mexicano, durante el operativo participarán 650 observadores de la sociedad civil. Se instalarán 271 módulos de atención en puntos estratégicos y se distribuirán 800.000 guías informativas. Fanny Robel, Sistema Informativo RTV.
1: El estado de Veracruz sigue promoviendo la exportación de productos locales en los mercados internacionales.
8: Las exportaciones de Veracruz hacia mercados internacionales se han elevado en forma sustancial, alcanzando índices competitivos en otros mercados, asegura Ernesto Pérez Astorga, secretario de Desarrollo Económico y Portuario.
9: Somos un estado que dependemos de Estados Unidos y precisamente ahorita los viajes que he hecho, uno fue a Berlín, a la Fruit Logística para aperturar mercados en Europa, que son los mercados de mayor valor, pero más exigentes. Bueno, tuvimos un 50% de incremento con Europa, sí, hemos estado mejorando, y ahorita recientemente estuvimos en Canadá, que curiosamente es un país que consume muchos productos, que tiene déficit en productos alimenticios. Allá el clima es muy extremo, son muy fuertes en granos, pero todo lo que son alimentos frescos no tienen.
8: En este momento hay demanda de producto fresco en los países europeos y Norteamérica, y es en ello donde estamos buscando vincular, comenta el titular de la SEDECOP.
9: El día de ayer tuvimos una reunión con Canadá, precisamente con el Ministerio de Alberta y gente de la Embajada de Canadá, y estamos pues muy activos en esa materia, visitando a los sectores, a los limoneros, a los piñeros, la gente que produce maracuyá. Por supuesto, con el tema de las cañas, que estamos preocupados que los precios se han desplomado.
8: Por último, reconoció que en la entidad están siendo atractivas las nuevas inversiones, y muestra de ello es la desarticulación del fondo de terreno del llamado Parque Industrial Bruno Paclay, donde se anunció también la llegada de divisas de empresas asentadas y la municipalización de los predios para así mejorar condiciones de las instalaciones. Luis Antonio Luna Ortega, Sistema Informativo RTV.
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10: Hola, ¿qué tal? Es un gusto poder saludarte en este resumen semanal del Sistema Informativo RTV desde la ciudad y puerto de Coatzacoalcos, Veracruz. Soy Jonathan Márquez y como todas las ocasiones en que tenemos este enlace, es un gusto poder saludarle e invitarle a que se quede y escuche lo más destacado, lo más sobresaliente ocurrido en los últimos días en el sur de Veracruz. Como cada ocasión, saludo a quienes nos escuchan a través de la señal de Radio Más, la radio de las y los veracruzanos en todo nuestro territorio y, por supuesto, más allá de nuestras fronteras, en Tamaulipas, San Luis Potosí, Hidalgo, Tlaxcala, Puebla y en el sureste mexicano, en Oaxaca, Chiapas y Tabasco. Por supuesto, también a quienes nos sintonizan a través de nuestras plataformas digitales y en especial a quienes nos escuchan a través del 95.7 de frecuencia modulada, la señal de Radio Más en el sur de Veracruz. Y sin más, vamos directo con la información. Y es que la ruta Quetzali en el malecón ha beneficiado a clientes y trabajadores del sector restaurantero de Coatzacoalcos, quienes insisten en mayor promoción de este puerto.
11: Uno de los sectores más beneficiados con el ingreso del servicio Quetzali en Coatzacoalcos es el sector restaurantero, puesto que al pasar las unidades por el malecón, los trabajadores pueden llegar directamente a los negocios sin necesidad de caminar varias cuadras.
12: Nosotros queremos también agradecer la ruta de ahorita del Quetzali, que está ahorita pasando aquí por el malecón, que atrae también clientes, atrae a nuestros trabajadores, les ayuda, porque ya no tienen que caminar desde Revolución o desde Hidalgo, que venían caminando hasta acá. Ahorita la ruta está ayudando aquí a los compañeros del malecón.
11: Manuel Enrique Olvera, representante de la agrupación, consideró que la ruta ha dado otra imagen a la ciudad, pero se requiere más. Insistió desde la Asociación Gastronómica de Coatzacoalcos en la promoción del puerto y de otras ciudades de la región para que la economía siga escalando, pues se cuenta con la infraestructura para eventos masivos.
12: No nada más a Coatzacoalcos, también Minatitlán, ¿por qué no? Que hagan eventos masivos. Tenemos un centro de convenciones maravilloso, tenemos una plaza de las culturas que podría ser explotada, la Paloma, no sé. Muchos eventos que podrían hacer en la misma expoferia, que ya también queda chica.
11: Enrique Burgos, Sistema Informativo RTV.
10: Y se fortalecerán áreas verdes con programa de reforestación en Coatzacoalcos.
11: Cada mes se producen más de 2.000 plantas en los viveros de Coatzacoalcos, con los que se buscará reforestar diferentes zonas del municipio. Se trata de 90 especies diferentes, algunas adaptándose al clima tropical y costero de la región.
13: A la par estamos trabajando con el programa de reforestación. Nuestros viveros están trabajando arduamente precisamente para estar haciendo por lo menos una producción de 2.000 árboles al mes, que es la media que tenemos al momento. Y hemos estado trabajando de momento poca reforestación.
11: Las especies van desde maderables, flores y plantas de ornato que fortalecerán las áreas verdes de la ciudad. En el marco del Día Mundial del Medio Ambiente, la Dirección de Ornatos tiene contemplado un ambicioso programa para reforestar distintos puntos del puerto sureño.
13: Vamos a hacer la primer gran reforestación, que van a ser de 200 a 300 árboles que se van a plantar ahí en la zona del Parque Central Miguel Hidalgo. Y bueno, ya estamos en pláticas con iniciativa privada y con otras dependencias de gobierno para seguir haciendo estos programas de reforestación para, pues obviamente, contrarrestar un poco el tema de la poda de árboles.
11: Enrique Burgos, Sistema Informativo RTV.
10: Y durante la semana aumentó el nacimiento de tortugas marinas en Coatzacoalcos. Fueron liberadas otras 48 crías de la especie lora.
14: Nuevamente fueron liberadas crías de tortugas marinas en la playa de Coatzacoalcos, por lo que en los siguientes días se espera que se incremente la eclosión de los huevos que fueron rescatados semanas atrás. Este sábado por la noche, otras 48 de la especie lora fueron trasladadas a la costa para que pudieran ingresar al mar de manera natural. La liberación se realizó a la altura del sector conocido como La Paloma, donde personal de la Procuraduría Federal de Protección al Ambiente, con el acompañamiento de Protección Civil, efectuó las labores para permitir que las crías llegaran de manera segura al agua. De acuerdo con la información proporcionada, de un primer nido emergieron 44 tortugas, mientras que del segundo nacieron 4 ejemplares, para un total de 48 crías liberadas. Se espera que durante las primeras horas de este lunes se pueda dar otra eclosión, y así durante la semana, incrementando la cantidad de crías liberadas.
15: Me parece que eran 5 nidos, aproximadamente de promedio 80, 70 huevos cada nido, unos más, unos menos, entonces va a ser un tema interesante en estos días.
14: Las acciones buscan proteger y conservar a la especie marina que cada temporada llega a desovar a la costa.
15: Otra vez vamos a reiterar que por favor, pues traten de no circular por la playa, está el área de dunas que le llaman, pues yo creo que es muy buen área para ellos, y ahorita pues con el tema de las tortugas, pues los que nosotros tenemos los nidos, pues los cuidamos y podemos hacer la liberación, pero los que no hemos visto, que no hemos identificado, pues se van a hacer la liberación ellas mismas, y pues si pasan los carros las van a atropellar.
14: Enrique Burgos, Sistema Informativo RTV.
10: Y con esto nos vamos a un corte promocional, pero no le cambie, está en el resumen semanal del Sistema Informativo RTV a través de la señal de Radio Más.
16: Enseguida volvemos con el resumen semanal de noticias a través de Radio Más.
17: En Radio Más son las 8 con 18 minutos.
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2: La ciencia actualmente sostiene que el origen de la vida pudo darse en el agua, a partir de la llamada sopa primitiva, donde se plantea que en los océanos primitivos las moléculas tuvieron tiempo, energía y condiciones para organizarse en sistemas vivos. Hoy, el agua recubre gran parte del planeta. Está en océanos y mares, ríos y lagos, glaciares, nubes y en reservas subterráneas como los acuíferos. En el cuerpo humano, cerca del 60% es agua, lo que permite el funcionamiento celular, el transporte de nutrientes, la circulación y la regulación de la temperatura. Yo soy el agua.
3: 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Soy la gota decidida a recorrer el planeta. Soy la cadencia secreta que en tu cuerpo está vertida.
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10: Qué bueno que continúa con nosotros en este resumen semanal del sistema informativo RTV a través de la señal de Radio Más. Está escuchando lo más destacado, lo más sobresaliente ocurrido en el sur de Veracruz. Y sin más, seguimos con la información. Y con el objetivo de facilitar el acceso a los servicios médicos públicos en todo el país, avanza el proceso de credencialización del Servicio Universal de Salud.
4: El Ayuntamiento de Coatzacoalcos convocó a la población a participar en el proceso de credencialización del Servicio Universal de Salud, estrategia impulsada por el Gobierno de México que busca garantizar el acceso gratuito a los servicios públicos de atención médica mediante una identificación única para personas de todas las edades. De acuerdo con la información difundida por las autoridades municipales, la credencial permite acreditar la derechohabiencia de usuarios, vincular su expediente médico electrónico y facilitar la ubicación de la unidad de salud más cercana. Además, una vez obtenido el documento físico, los beneficiarios podrán acceder a una versión digital a través de la aplicación App México. Entre pobladores de Coatzacoalcos ya existe interés por incorporarse a este nuevo esquema.
5: Pues yo creo que están bien porque puede uno recibir la atención. Tengo entendido que en cualquiera de los centros de atención médica, del ISSSTE, del IMSS, del Bienestar, pues yo creo que está bien. Si no hay el servicio en un lado, lo podemos recibir en otro lado. Entonces, pues yo creo que estaría bien que las personas tuvieran este beneficio.
4: Para realizar el trámite, las personas interesadas deberán presentar acta de nacimiento, CURP, identificación oficial vigente, comprobante de domicilio, correo electrónico y números telefónicos de contacto. En caso de menores de edad, será necesario presentar también la identificación oficial del padre, madre o tutor.
6: Pues yo sé de que es un trámite, es una credencial en la que nosotros podemos ir al IMSS, ISSSTE, el servicio de Pemex, y que ahí nos puedan dar la atención que nosotros necesitamos con esa credencial.
7: Claro. Nos comentaba que ya habían pasado personal de salud a visitar a sus hogares.
6: Ajá, el personal de bienestar pasó a visitar a mi madre como adulto mayor y dijo que tiene derecho a esa credencial. Más no sé si con esa credencial tenemos derecho todos, ¿no? O nada más el adulto mayor.
4: La credencialización forma parte de la Estrategia Nacional para la Integración del Servicio Universal de Salud, cuya implementación contempla una primera etapa a partir de 2027, con el objetivo de facilitar el acceso a la población a los servicios médicos públicos del país. Maite Morales, Sistema Informativo, RTV.
10: Y bueno, la basura que se tira en las calles suele terminar en el mar en temporada de lluvias y vaya que pasamos por agua en estos días.
4: Evitar tirar basura en la calle ayuda también a mantener la playa limpia, y es que cuando se presentan las lluvias, muchos de los residuos depositados en las avenidas de Coatzacoalcos son arrastrados al mar. El activista Juan Arjona señaló que en las jornadas de limpieza que realizan diferentes agrupaciones, escuelas y demás instituciones, llegan a recolectar más de una tonelada de desechos.
1: Hemos encontrado refrigeradores, televisiones, hemos encontrado fascias de carro, hemos encontrado preservativos, hemos encontrado jeringas, hemos encontrado bolsas de diálisis, hemos encontrado juguetes, hemos encontrado un producto muy común que es un dulce que se llama pelón pelo rico. Es increíble cómo lo encontramos. Igual botellas de cloro, botellas para lavar la ropa.
4: Además, con estas actividades se ha fomentado que más personas se sumen a mantener limpia la zona del malecón costero. Tonantzin Zapata, Sistema Informativo, RTV.
10: Y escuche con atención, sobre todo si tiene chavos aquí en Coatzacoalcos, y es que habrá un curso de verano en el Parque Jurásico de Coatzacoalcos.
4: Del 20 de julio al 14 de agosto se desarrollará el curso de verano del Parque Jurásico en Coatzacoalcos. Durante estos días, los participantes realizarán diversas actividades como manualidades, baile, jardinería y temas de deportes, hábitos saludables, protección civil, así como ciencia y tecnología, explicó la jefa del parque, Anaí Godínez Arenas. Además, el parque estará abierto durante todos los viernes, sábados y domingos para el público en general, con acceso gratuito, para que puedan apreciar las 12 réplicas de dinosaurios existentes en este espacio.
8: Promoviendo la convivencia social, familiar, poder recibirlos donde tengan otra alternativa y vengan a disfrutar con sus familias.
4: Durante lo que va del 2026, el parque ha recibido más de 3.300 visitas. En tanto, las inscripciones para el curso estarán abiertas el 16 y 17 de junio. Tonantzin Zapata, Sistema Informativo, RTV.
10: Y gran derrama económica en restaurantes y hoteles dejará el Encuentro Nacional de Voleibol en Coatzacoalcos.
9: Al ser sede del Campeonato Nacional de Voleibol de Playa, Coatzacoalcos tendrá una importante derrama económica durante julio, pues albergará 800 deportistas de todo el país. Tania Unice Pérez, titular de la Dirección Municipal del Deporte, mencionó que se espera un gran despliegue para armar la logística del evento.
11: México, Guadalajara, Veracruz, y bueno, va a ser un evento muy importante para la ciudad.
9: Además, se estima que restaurantes, hoteles y otros servicios se encuentren al 100%, pues no solo serán los equipos de la disciplina, también entrenadores, fisioterapeutas y familiares que acuden con los grupos. Este encuentro se sumará a otros eventos deportivos que se efectuarán en el segundo semestre del 2026.
11: Va a ser también beneficioso para la ciudad recibir a tantos deportistas, a tantas personas de fuera, porque va a haber derrame económico. Y vamos a estar instalados en la playa, vamos a instalar aproximadamente 35 canchas. Entonces, imagínense, va a ser un evento muy importante en el cual vamos a necesitar una buena logística de personal, una buena organización junto con el ayuntamiento, y todo lo vamos a lograr efectivamente gracias al apoyo de nuestro presidente municipal.
9: Las expectativas en materia deportiva son favorables para Coatzacoalcos, derivado de la infraestructura de la ciudad para los visitantes. Enrique Burgos, Sistema Informativo RTV.
10: Consultas, estudios preventivos y servicios especializados permitieron acercar atención médica gratuita a diversos sectores de la población.
4: Más de 12.000 atenciones médicas y de prevención fueron brindadas a habitantes de Coatzacoalcos mediante las jornadas de salud realizadas de abril a mayo por la Unidad Médica Móvil de Petróleos Mexicanos y la Dirección de Salud Pública Municipal. De acuerdo con la información oficial, la unidad médica otorgó 10.405 servicios, entre ellos 3.524 somatometrías o tomas de signos vitales y 2.662 consultas de medicina familiar, además de otros servicios especializados enfocados en la prevención y atención de enfermedades. Por su parte, la Dirección de Salud Pública Municipal reportó 1.738 atenciones adicionales, destacando la aplicación de 392 pruebas rápidas de VIH y 363 pruebas rápidas de hepatitis C como parte de las acciones preventivas. Durante la jornada también se ofrecieron consultas de medicina general, entrega de medicamentos del cuadro básico, control prenatal, ultrasonidos para mujeres embarazadas y servicios de planificación familiar, ampliando la cobertura de atención para diversos sectores de la población. Los beneficiarios señalaron que este tipo de programas representan una alternativa para personas que enfrentan dificultades económicas para acceder a servicios médicos particulares, además de facilitar la detección oportuna de enfermedades y el seguimiento de su estado de salud. Maite Morales, Sistema Informativo, RTV.
10: E invitan a asistir a la 11ª Muestra Tecnológica de Escuelas Secundarias Técnicas y la 6ª Feria del Emprendimiento en Coatzacoalcos.
12: Con el objetivo de promover la innovación y el espíritu emprendedor entre los jóvenes, se realizará la 11ª Muestra Tecnológica de Escuelas Secundarias Técnicas y la 6ª Feria del Emprendimiento en Coatzacoalcos. Los organizadores destacaron que el principal objetivo de este encuentro es mostrar a la sociedad el trabajo que se realiza dentro de los planteles educativos, como mencionó el profesor Jorge Cadena.
13: La intención es, como su nombre lo dice, mostrar a la sociedad lo que hacemos dentro de secundarias técnicas, específicamente en la materia de tecnología. Como si bien muchos lo saben, la materia de tecnología pues es el eje de las secundarias técnicas.
12: La 11ª Muestra Tecnológica y 6ª Feria del Emprendimiento tendrá lugar el viernes 12 de junio de 2026 en un horario de 9 a 15 horas en el anexo del Palacio Municipal, donde participarán 15 escuelas secundarias técnicas de la Zona 19. Serán aproximadamente 100 estudiantes los que participarán, de los cuales 43 expondrán proyectos dentro de la Feria del Emprendimiento, mientras que el resto formará parte de la Muestra Tecnológica. Tonantzin Zapata, Sistema Informativo, RTV.
10: Y con esto concluimos este resumen semanal del Sistema Informativo RTV desde la ciudad y puerto de Coatzacoalcos, Veracruz. Soy Jonathan Márquez y como siempre le agradezco el favor de su atención. 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Prácticamente estamos en todas: Facebook, X, Instagram, TikTok, nuestro canal de YouTube. 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Como siempre, le agradezco el favor de su atención y nos escuchamos en una próxima ocasión.
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14: Qué gusto enorme el que me da saludarles nuevamente. Ya es fin de semana y nosotros estamos más que listos para presentarles la información generada, por supuesto, aquí en la zona conurbada Veracruz, Boca del Río. Los hechos más destacados ocurridos en esta semana que concluyó. Pero antes de iniciar, me permito invitarles a seguirnos a través de la señal de Radio Más. En la región norte nos puede sintonizar a través del 106.5 de Cerro Azul y el 101.3 de Goyacocotla. En la región centro nos encuentra en el 105.5 de Orizaba y el 107.7 de la capital Jalapa. Y la región sur transmite a través del 95.7 del municipio de Mecayapan. Yo soy Fanny Robel y esto es el resumen de noticias del Sistema Informativo RTV. ¡Comenzamos! Le comparto que el pasado martes 9 de junio arrancó el Operativo Nacional Especial de Verano 2026, Heroínas y Héroes Paisanos. El evento fue presidido por la gobernadora Rocío Nale García en la Macroplaza del Malecón del Puerto de Veracruz. Los primeros pasos de Cortés no solo ofrecen paisajes, gastronomía y riqueza cultural, también buscan brindar seguridad. Veracruz fue una de las sedes del arranque nacional del Operativo Especial de Verano 2026, dirigido a paisanas y paisanos, con nacionales que residen en el extranjero, principalmente en Estados Unidos y Canadá, y que visitan, transitan o regresan a México durante las vacaciones. La gobernadora Rocío Nale fue la encargada de dar el banderazo inicial.
15: De puertas abiertas y de profundo reconocimiento al valor de nuestra comunidad migrante. Sabemos que detrás de cada viaje hay historias de sacrificio, esperanza y amor por la familia. Que cuando los gobiernos y la sociedad trabajan unidos, es posible construir entornos más seguros, más humanos y más cercanos para quienes regresan a nuestra patria. ¡Bienvenidos a casa!
14: El programa Heroínas y Héroes Paisanos fortalece la coordinación entre dependencias federales, estatales y municipales para ofrecer orientación, atención y acompañamiento, garantizando un tránsito seguro, ordenado y con respeto a los derechos humanos de las personas visitantes, quienes durante años han sido una de las entradas de capital extranjero más importantes para México.
17: Por decir un número, en 2024... Esta alcanzó un máximo histórico de 64.700 millones de dólares, de las cuales más del 96% provienen de los Estados Unidos. Hay horas de trabajo, sacrificios personales, jornadas extenuantes. Cuando nuestros paisanos regresan temporalmente a casa, el Estado mexicano tiene la responsabilidad de recibirlos con respeto, cercanía y eficiencia.
14: Entre Policía, Tránsito, Migración, Ángeles Verdes, Marina y Ejército Mexicano, durante el operativo participarán 650 observadores de la sociedad civil. Se instalarán 271 módulos de atención en puntos estratégicos y se distribuirán 800.000 guías informativas. Fanny Robel, Sistema Informativo, RTV. Y continúa la entrega de tarjetas del bienestar para la Beca Universal de Educación Básica Rita Cetina. Los detalles los tiene Fátima Vela.
18: La entrega de tarjetas del bienestar correspondientes a la Beca Universal de Educación Básica Rita Cetina continúa en la zona conurbada Veracruz-Boca del Río, beneficiando a estudiantes y a sus familias. Desde las 8 de la mañana, madres, padres de familia y tutores acudieron a la escuela primaria FOR 47 en el municipio de Boca del Río para concluir el trámite y recibir el plástico donde se realizará el depósito anual de 2.500 pesos del programa federal. Las personas que acudieron a recoger su tarjeta señalaron que el proceso se desarrolló de manera rápida y ordenada, lo que permitió agilizar la atención de las y los beneficiarios.
19: Estuvo muy agilizado el trámite, y pues la verdad no, pues estuvo bien, estuvo rápido.
20: ¿A qué hora lo citaron?
19: Nos citaron a las 8 de la mañana y ya fueron dando, entramos todos completos. Y ya todo bien.
22: Muy bien, rápido, muy buena atención.
20: ¿No tardó mucho?
22: No me costó nada.
18: Asimismo, destacaron que este apoyo económico representa una ayuda importante para solventar algunos de los gastos que implica el próximo regreso a clases, como la compra de útiles escolares, uniformes y otros materiales.
23: Pues para la escuela de él, para sus útiles escolares. Sí, para eso sería. Principalmente porque es de él.
24: Prácticamente nos sirve para las inscripciones, se viene la compra de útiles, uniformes, bastante bien.
22: Pues es algo que es una ayuda muy buena para el beneficio de nuestros hijos.
18: Autoridades informaron que la entrega de tarjetas de la beca Rita Cetina continuará hasta el próximo 30 de junio, por lo que exhortaron a las y los beneficiarios a acudir en la fecha y sede que les corresponda para recibir el apoyo. Fátima Vela Córdoba, Sistema Informativo RTV.
14: Cada 8 de junio se celebra el Día Mundial de los Océanos, fecha establecida por la ONU. Desde el Acuarium del Puerto de Veracruz se realizaron conferencias para que jóvenes estudiantes aprendan sobre la conservación, ya que el 90% del agua que maneja el recinto es de mar. Los océanos son el soporte vital de la Tierra, regulan el clima global, generan más del 50% del oxígeno que respiramos y absorben el exceso de dióxido de carbono y calor. Además, alberga cerca del 80% de la biodiversidad marina y son fuente indispensable de alimentos, medicinas y desarrollo económico. El 90% del agua que maneja el acuarium del puerto de Veracruz es de mar, por lo que mediante conferencias a estudiantes promueve la conservación de los ecosistemas marinos.
25: Constantemente jalamos del medio natural, la filtramos y la reponemos, y cuando la regresamos a través de una planta de tratamiento, no la regresamos contaminada. Poder mostrar lo que hace el acuario detrás de las exhibiciones, porque precisamente lo que se está exhibiendo ahorita o exponiendo con los compañeros es lo que no se da cuenta la persona que visita el acuario, ¿no? La parte técnica, ¿no? Que es muy importante para el mantenimiento de las especies. Uno de los mensajes es tratar de contaminar lo menos posible y cuidar a las especies que están a nuestro alrededor.
14: El 8 de junio es el Día Mundial de los Océanos, fecha establecida oficialmente por la Organización de las Naciones Unidas para reconocer el papel crucial que juegan los océanos en nuestras vidas y crear conciencia sobre su conservación. Con cerca de 745 kilómetros de litoral sobre el Golfo de México, Veracruz mantiene una estrecha relación con los océanos, que además de su riqueza natural, sostienen actividades esenciales como la pesca, el turismo y el comercio marítimo. Melanie Robel, Sistema Informativo RTV. El declarado Patrimonio Cultural de la Humanidad en 1998, más allá de su arquitectura y tradiciones, también conquista a través de su gastronomía.
0: Reconocido por su arquitectura colonial, sus tradiciones y su estrecha relación con el río Papaloapan, Tlacotalpan también resguarda una gastronomía que forma parte de su identidad cultural. Entre los sabores más representativos se encuentran las nieves artesanales, una tradición que recibe a visitantes desde su llegada al municipio, pues a la entrada de esta ciudad veracruzana es posible encontrar establecimientos dedicados a su elaboración y venta.
2: Sí, hemos visitado otros lugares y nos han dicho que ellos especialmente bajan aquí a Tlacotalpan para probar las nieves de coco, que son las tradicional, y las de jobo. Entonces, ya cuando ellos llegan aquí, dicen que ellos no se pueden ir sin probar una nieve de Tlacotalpan.
3: El procedimiento, principalmente la nieve de coco, sí lleva mucho tiempo. Desde empezar a pelar el coco hasta llegar al vaso de nieve.
0: Otro de los productos que distingue a Tlacotalpan son los tradicionales toritos, una bebida preparada a base de leche y diversos sabores como cacahuate, coco, mango y jobo. Con el paso de los años, esta preparación se ha convertido en un referente gastronómico de la región y en una de las opciones más buscadas por turistas que desean conocer las costumbres y sabores típicos del lugar.
5: Según tengo entendido, era para cuando los ganaderos regresaban de trabajar y eso, para refrescarse un poco, elaboraban, pues los árboles están en todas partes, ¿no? Entonces elaboraban el torito de jobo o de limón, que es el más tradicional realmente. Yo creo que no nada más en Tlacotalpan, en Alvarado, en Veracruz, pero cada quien tiene su propio estilo. Los de Tlacotalpan han sobresalido mucho y realmente ya se ha ido haciendo un cambio al hacer las cremas. Se hace un poquito más estético, por así decirlo.
0: Más allá de su valor gastronómico, tanto las nieves artesanales como los toritos forman parte del patrimonio cultural de Tlacotalpan, ya que representan recetas y conocimientos transmitidos entre generaciones. Hoy, estos productos continúan siendo un atractivo para quienes visitan este pueblo mágico y buscan acercarse a la esencia de la cultura jarocha. Emiliano Garza, Sistema Informativo, RTV.
14: Como parte del cierre del ciclo escolar 2025-2026, escuelas del estado eligieron al Aquarium del Puerto de Veracruz para festejar a las y los niños que concluyeron sus estudios de primaria.
7: Las clases están a punto de terminar y para las y los estudiantes de sexto grado de la Escuela Primaria José María Morelos y Pavón del municipio de Ixtaxoquitlán, la mejor forma de cerrar el ciclo escolar 2025-2026 fue con una visita al Aquarium del Puerto de Veracruz. Viajaron 2 horas por carretera desde la zona de las altas montañas hasta la región costera central de la entidad veracruzana. Antes de entrar al edificio, decidieron visitar la playa Villa del Mar. Madres y padres de familia acompañaron a las y los alumnos.
21: Pues sí, con apoyo de otras mamás y pues fue trabajo entre todos.
7: La Sociedad de Madres y Padres de Familia de la Escuela Primaria Ejército Mexicano de la Colonia Valle Alto en el Puerto de Veracruz también eligieron al Aquarium para cerrar con broche de oro el ciclo escolar. El viaje no fue tan largo, sin embargo algunas y algunos estudiantes de sexto grado no conocían el Centro de Conservación, Investigación y Exhibición de Vida Marina.
21: Pues porque está cerca y es como se renovó, muchos niños no conocen y pues para que pudiéramos acompañarlos como padres de familia, porque salir fuera pues también muchos trabajan y no pueden.
26: Claro, lo importante es que finalmente en Veracruz hay un
21: vivir con ellos. Ajá, es correcto.
26: Oiga, ¿cuántos niños de esta, en la escuela cómo se llama?
21: Ejército Mexicano.
26: ¿Cuántos niños son? ¿Niños y niñas?
21: Somos 37 en total.
7: Las clases del ciclo escolar 2025-2026 en el estado de Veracruz concluirán oficialmente el próximo 15 de julio. Carlos Navarrete, Sistema Informativo RTV.
14: Y escucha, restauranteros de Boca del Río se encuentran listos para recibir a visitantes del Salsa Fest 2026.
18: A pocos días del inicio del SalsaFest 2026, considerado uno de los festivales más importantes y esperados de la entidad veracruzana, el sector restaurantero de Boca del Río se reporta listo para recibir a los miles de turistas que asistirán al evento. El presidente de la Asociación de Restauranteros del municipio boqueño, Lorenzo Montalvo Iglesias, afirmó que los establecimientos ya se encuentran preparados para atender la demanda que generará la llegada de visitantes. Señaló que existe confianza que el festival dé un importante impulso económico para los negocios, por lo que estiman alcanzar un incremento en sus ventas de hasta el 80%.
1: El SalsaFest ha sido un evento, un espectáculo muy favorable para la gastronomía, sobre todo en Boca del Río, que es la sede donde se llevará a cabo este gran festival. Yo creo que estamos preparados, estamos listos, esperando un buen fin de semana porque son 3 días muy buenos. Podemos llegar al 80-90%. O sea, no creo que sea menos porque es mucha la gente que asiste.
18: Además, destacó que el ajuste realizado en los horarios del SalsaFest representa un beneficio para los prestadores de servicios turísticos. Mencionó que adelantar la hora de los conciertos ha sido una decisión acertada, al favorecer una mayor movilidad y derrame económica para los diferentes sectores vinculados al turismo.
1: Están viendo que hay un cambio, como que hay un cambio de horario, entonces creo que va a beneficiar mucho para que la gente pueda salir a buena hora y pasar un poquito más hacia la zona centro de Boca del Río a degustar la gastronomía.
18: El SalsaFest 2026, que reúne a los máximos exponentes del género de la salsa a nivel internacional y nacional, dará inicio el próximo 12 de mayo a partir de las 3 de la tarde, mientras que las presentaciones artísticas comenzarán a las 6 de la tarde. Fátima Vela Córdoba, Sistema Informativo RTV.
14: Hemos llegado al final. Le agradecemos enormemente el favor de su atención prestada. Cuídese mucho y recuerde que tenemos una cita a la próxima emisión el siguiente fin de semana.
16: Muchas gracias a Fanny Robel en el puerto de Veracruz y a Jonathan Márquez en el puerto de Coatzacoalcos. Con esto, nos despedimos por esta emisión. No sin antes recordarle que nos escuchamos la próxima semana en una nueva entrega de este resumen semanal de noticias a través de Radio Más. A nombre de Patricia Rangel, subdirectora de Noticias de Radio Televisión de Veracruz, y del enorme equipo que trabaja arduamente para que usted esté bien informado, le agradecemos su preferencia. Mi nombre es Jorge Calles. Cuídese mucho, por favor. Gracias por el favor de su sintonía. Nos escuchamos pronto. 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
4: Embosquecerse. Poemario de Citlali Aguilera. Encanto.
6: Me asombro por el encanto que en el agua se decanta. Es el río que ahora canta y por eso yo le canto. Lúbrico y límpido manto tejido gota por gota. Entre las montañas trota la liquidez de su danza, volviéndose la esperanza transparente que ahora brota.
4: En el marco del Día Mundial del Medio Ambiente, Radio Más invita a embosquecerse.
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0: En Radio Más son las 8 con 55 minutos.
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2: En esta emisión te presentamos a Chuck Pereda, un reconocido DJ, productor y locutor originario de la Ciudad de México, cuyo estilo musical está centrado en los estilos más alternativos y no muy comerciales. Tras participar en diversos proyectos de radio y televisión, Chuck ha destacado como un referente y un estudioso de la música electrónica. Te dejamos a Chuck Pereda con este fabuloso set en Club 107.

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1: En Radio Más son las 9 con 26 minutos.
2: Embosquecerse. Poemario de Citlali Aguilera. Verde pulmón.
3: En este verde pulmón el oxígeno se crea. La más preciada tarea. Eso no está discusión. ¿De dónde salió este don que en mi pecho se respira? Por favor, toma y aspira la frescura de la fronda. Deja que el monte se esconda y por él siente y suspira.
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14: El Centro de Estudios y Pronósticos Meteorológicos del Estado de Veracruz, a través de Radio Más, presenta el estado del tiempo para las próximas 24 horas.
20: Para este fin de semana se espera que sistemas de baja presión en superficie y divergencia del viento en altura mantengan el temporal de lluvias y tormentas eléctricas en el estado de Veracruz, con tendencia a disminuir gradualmente a partir del día domingo. El viento dominante será del norte, noreste y este en costas con rachas fuertes en zonas de tormenta. Consulte el aviso especial.
14: El pronóstico meteorológico del estado de Veracruz
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0: 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Continuamos.

0: 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Continuamos.
1: Ven pa'l Salsa Fest a bailar.
2: ¿Cómo es que te llamo así?
3: Continuamos con más del Salsa Fest, el segundo gran día del Salsa Fest 2026, que hasta ahora sigue siendo todo un éxito y estamos exactamente a la mitad, ya en el escenario de Colombia, el único grupo de Colombia, porque habíamos escuchado a puro grupo puertorriqueño, pero ya está. ¿Quién está?
4: ¿Qué grupo ya? ¿Qué grupo? El grupo Niche, con más de 40 de experiencia, Jan, y un grupo increíble con canciones famosas como Sin Sentimientos, De Cali Pachinguero. ¿Cuál es más?
3: Y además una historia increíble con los Latin Grammy, y no solamente los Latin Grammy, Grammy Anglos. Años y años de carrera y, por supuesto, vendiendo miles de discos de platino y de oro en el escenario del Salsa Fest 2026 de Colombia. ¿Les dejamos o todavía no?
4: A ver, vamos a continuar un poquito más para describir cómo se siente este gran ambiente, Jan. Yo veo que todavía hay mucha familia expectante, esperando ya a ese gran grupo Niche, que tiene una trayectoria que ha marcado décadas. Por ejemplo, ahorita para las generaciones que somos más jóvenes, más nuevos dentro de este género salsero, es un grupo que ha marcado tendencia, pero imagínate también para nuestros padres, para nuestros abuelos, es un grupo que sin duda desde que lo escuchas te pone a bailar con canciones espectaculares que siempre han marcado un hito aquí en el género de la salsa.
3: Y uno de los favoritos de los veracruzanos. En la tarde tuvimos la oportunidad de recorrer el salsódromo, de conocer de dónde venían las personas, porque veíamos banderas de Colombia, de Puerto Rico, de Perú, de muchas partes, de Argentina también, y preguntábamos a quién vienes a ver hoy y nos decían la gran mayoría entre Grupo Niche y también la India. Y ahorita Grupo Niche ya llegó su turno.
4: Ya se están presentando y preparando para poner y seguir bailando aquí con los y las veracruzanas. Lo mejor es que si tú, querido amigo, querida amiga, que todavía nos estás viendo, dices, ¿será que todavía tenga tiempo para venir? ¿Llego, voy o no voy? Nosotros aquí te decimos, claro que sí, aún estás a tiempo de llegar, porque aquí el salsódromo más grande del mundo, que está en el estado de Veracruz, está completamente preparado para recibirte, no solo a ti, sino a toda tu familia, a tus amigos, amigas, porque no importa tu edad, la salsa une corazones, une sangre latina de toda Latinoamérica y hasta incluso de otros continentes también. Hay personas que vienen aquí para ver estos artistas internacionales y llenarse de alegría y de mucho baile.
3: Llenarse de mucha diversión. Y recuerden, si hoy, pues dijiste, ya no me dio tiempo, ya mañana, sí, vente mañana. Las puertas están abiertas para ti a partir de las 4 de la tarde, porque mañana el elenco cerrará con broche de oro Charlie Sa. Y hay más.
4: Ahí está también Rey Ruiz, la grandiosa Olga Tañón. Y para cerrar con broche de oro nos va a acompañar Alberto Barros. Así que imagínense de qué talla vamos a cerrar el día de mañana el Salsa Fest. Sí, hoy está buenísimo el ambiente, un clima riquísimo, no ha llovido, está el calorcito con el vientecito, un ambiente muy tropical, perfecto para bailar. Imagínate mañana, Jan, ¿cómo va a estar?
3: Mañana, fin de semana, domingo, hoy nos podemos desvelar, mañana nadie trabaja, mañana nadie se levanta temprano. La única preocupación es poner la alarma por ahí de las 3 de la tarde para que te levantes, te pongas los zapatos y otra vez te lances al salsódromo a disfrutar, porque mañana será un cierre espectacular. El día de ayer, viernes, tuvimos la oportunidad de ver el cielo iluminado de pirotecnia. Sin duda alguna, ese fue uno de mis momentos favoritos.
4: También, ¿qué sorpresas nos darán para cerrar el día de hoy? No lo sabemos, por eso no te pierdas la transmisión. Aquí continuamos con mucha más música, con mucho más baile. No sé qué sorpresas nos van a traer los artistas que aún restan en esta noche, pero por por eso te invitamos a que nos sigas en todas nuestras redes sociales. La mejor información y todo este gran evento está siendo transmitido por Radio Televisión de Veracruz, no solo por TV Más, sino también por Radio Más y nuestra multiplataforma. Así es que síguenos, mantente informado y conoce, descubre lo mejor que se está viviendo aquí en el Salsa Fest 2026.
3: La fiesta continúa, los ánimos siguen subiendo y Grupo Niche está cada vez más cerquita de sonar y para que lo puedan disfrutar, ya sea a través de su televisión, de su dispositivo móvil o donde sea que estén disfrutando de esta transmisión, nos informan, parece ser que Grupo Niche ya está listísimo para deleitarnos con un concierto hoy, en el segundo gran día, aquí en el Salsa Fest 2026. Les dejamos a Grupo Niche.
4: Que ya se está preparando todavía era para ver si estaban ahí por ahí atentos viéndonos.

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Tomó el alma del barrio y la fusionó con la magia de la era plateada.

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0: Buenas noches, mi gente. No te siento, Veracruz. Buenas noches, mi gente. Vamos a hablar cortico para poder cantar más, ¿sí o no? Queremos decirle, reciban el saludo del grupo Nietzsche, del maestro Jairo Varela, que está en el cielo, de Cali, Colombia, para el mundo.
1: Rápidamente, ¿qué quieren escuchar por este lado? Fuerte. Gotas de lluvia. Por acá, entrega ya la hicimos. ¿Cuál otra? ¿Cuál otra? Mi hijo y yo. Esta noche es especial, mi gente. Gracias por invitarnos, por hacer grande el legado del maestro Jairo Varela. Esta noche es para ustedes. Muchas gracias. Díselo, Fito.
2: Claro que sí, Alejo. Ya son 46 años de historia musical. Y siempre celebrando con ustedes, amándolos como siempre, retribuyéndole tanto cariño, tanto amor a esta tierra hermosa. ¡Jarocho!
0: Es un placer venir cada año aquí a Veracruz, a tener un público tan hermoso. Queremos esta noche presentarle una canción que es la punta de lanza de nuestro nuevo álbum, nuestro más reciente álbum, que se llama Más que Palabras. Y esta canción se llama Más que Palabras. Espero que la disfruten tanto como nosotros.
3: Esa va, esa va.

canción es un homenaje a una tierra que amamos, que la llevamos en el alma y el corazón, así como llevamos la tierra de los jarochos maravillosos. Les estoy hablando un pedacito de tierra allá en el Pacífico colombiano. Le dicen la islita de Cascajal. ¿Ustedes saben cómo se llama?

0: esperas. Y la canción que viene a continuación, ustedes se la saben perfectamente. El grupo Niche quiere que la cante. Queremos que la cante con nosotros. Comienzo yo y siguen ustedes, ¿ok?
1: Gotas de lluvia,
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0: espectacular. Así ha sido la presentación de Grupo Niche en el segundo gran día del Salsa Fest 2026. Puso a bailar absolutamente a todos los y las asistentes aquí al salsódromo más grande del mundo en Boca del Río.
1: Ya, sí, es increíble el ambiente que se está viviendo. De nuevo, el clima está delicioso, súper rico. Y lo mejor es que el ambiente de las personas cada vez llena más el salsódromo. Si vieran ustedes cómo se ve aquí todo el bulevar Vicente Fox, lleno, lleno completamente de personas. Y también yo me imagino que todos los que nos están viendo a través de sus dispositivos móviles también están más que emocionados ahí con sus familiares, con sus amigos, amigas. Y de hecho, por ahí están diciendo que hasta rompimos récord de asistencia a comparación del año pasado. Así es que muchas gracias, queridos SalsaFest desde 2026. ¿Qué vamos a seguir esperando, Jan?
0: Seguiremos con más. Esto no se acaba hasta que se acabe. Y recordándoles también, por supuesto, el gran cartel que el SalsaFest 2026 tiene para ustedes el día de mañana. Si hoy ya no pudiste por algo, mañana date una cita, que mañana se llevará a cabo el gran cierre con broche de oro. En estos momentos están diciendo, rompimos récord confirmado.
1: Con 250 mil personas, increíble, increíble esta asistencia, este ambiente que no solamente se comparte en el estado de Veracruz y en la República Mexicana, sino que toda Latinoamérica sepa que el Salsa Fest se vive y se siente y se espera cada año. Así es que por eso déjanos compartirte cuál va a ser la cartelera para mañana domingo. Comenzamos con Rey Ruiz, Charlie Sa, ¿quién más, Jan?
0: Olga Tañón y Alberto Barros estarán el día de mañana. Y también recordarte la ubicación. Estamos ubicados en el Salsódromo, pero puedes decir, oye, ¿dónde es eso? Puedes entrar muy fácilmente a través del bulevar Vicente Fox, llegas, te adaptas, y lo bonito de todo es que a través de todo este bulevar, ya sea en cualquier parte que toque tu ubicación, vas a poder ver y disfrutar de este concierto de una forma espectacular, porque hay muchas pantallas en todo el recorrido. Lo más importante, puntos de hidratación y de asistencia médica. Si de repente ustedes se empiezan a sentir mal, mareados o lo que quieran, se acercan ahí y los van a estar atendiendo perfectamente sin ningún detalle.
1: Porque aquí nos importa mucho la salud, la protección de cada uno de ustedes. Por eso acompáñenos, láncense, láncense aquí para Veracruz, Puerto, en Boca del Río, en el salsódromo más grande del mundo. Y por ahí te motivamos y te invitamos a que puedas llegar temprano. Las puertas aproximadamente se están abriendo a las 4 de la tarde. Y si tú quieres ser de los que vean en vivo y en directo y súper cerca a las estrellas internacionales que tendremos mañana, pues vete tempranito con tu sombrillita, mucha hidratación, pero eso sí, con toda la actitud y la energía para bailar al son de la salsa aquí en Veracruz.
0: Así es, puedes traer botellas. Ya lo dijeron por ahí algunas autoridades, entran perfectamente botellas de agua, pero la única condición es que estén selladas. Claro. Ustedes pueden venir con eso y sobre todo disfrutar del fin de semana, que mañana seguramente como ayer y hoy tendremos un gran clima digno de disfrutarse en el puerto de Veracruz. Y también, por supuesto, aprovechar para seguir mandándoles un abrazo enorme en casa donde están, o a lo mejor, no sé, a lo mejor nos están sintonizando en el trabajo, nos están viendo a través de las diferentes plataformas que Radio y Televisión de Veracruz tiene para todos ustedes, nuestra multiplataforma, redes sociales, radio a través del 107.7 FM y a través del canal 26.1 de su televisión. Nosotros ya nos vamos. Gracias por haber estado con nosotros esta noche, esta segunda noche de Salsa Fest 2026. Mañana, en punto de las 6 de la tarde, otra vez tienes una cita con nosotros. Mi nombre es Jan Rico y estuvo con ustedes también
1: Abigail Pérez. Muchas gracias a todo nuestro querido público, a cada uno de los que nos está sintonizando. Nos vemos mañana, mañana es una cita. Gracias por estar con nosotros en el Salsa Fest 2026.
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4: En Radio Más son las 11 con 17 minutos.
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0: Radio Más, son las 11, con 33 minutos.
1: Embosquecerse, poemario de Citlali Aguilera. Alma.
2: Si en silencio todo está, yo he visto que la neblina entre la fronda camina, quién sabe hasta dónde irá. Cuando la veo hasta allá, a la arboleda se empalma. Llena el paisaje de calma, tiñe todo de blancura y regala la frescura que lleva dentro de su alma.
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1: En Radio Más son las 12. En punto.

La Tierra gira sobre su eje y orbita alrededor del Sol, recibiendo luz y energía de forma constante. Esa energía impulsa ciclos de día y noche, estaciones y procesos que sostienen la vida. Gracias a la luz solar, las plantas realizan la fotosíntesis.

0: fotosíntesis, produciendo alimento y oxígeno. Por eso gran parte del planeta se ve verde. Es la señal de millones de organismos capturando energía del sol. Tierra.
1: Redonda. Giras despacio, danzando contenta al sol. Tienes alma tornasol, por corazón un topacio. Eres el vital palacio donde la vida se aferra, donde el árbol que se entierra enraiza brotes fecundos. Ojos verdes y profundos tienen su cara la tierra.
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0: En Radio Más son las 12, con 31 minutos.
1: Embosquecerse, poemario de Citlali Aguilera, Flamazo Dorado.
2: Llegada la medianoche, estas luciérnagas son la tiza de aquel carbón que puntillea en la noche, fosforescentes, cual broche que prende la oscuridad, alumbran la inmensidad oscura entre la floresta, por ella se queda expuesta la nocturna intimidad.
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0: En Radio Más es la una, con un minuto.
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7: Hola, ¿qué tal? Para mí es un placer saludarles el día de hoy aquí en el programa El Cenzontle, su programa que se transmite los sábados y domingos a partir de las 8 de la mañana, en donde usted podrá disfrutar música de diferentes géneros, en diferentes lenguas, un programa bilingüe que se transmite en náhuatl y español para conocer una de las lenguas más habladas en el estado de Veracruz. Así es que acompáñame, mi nombre es Zenaida y les doy la más cordial bienvenida a todos ustedes que ya nos están sintonizando aquí en el programa El Cenzontle. 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Bueno, pues para continuar con el programa El Cenzontle, escuchamos música con las canastas, con el temple huasteco.

0: Agradecemos a los que nos sintonizan aquí en el programa El Sensontle, aquí en su programa que se transmite en Radio Más. Y para ello le doy la más cordial bienvenida al maestro, al doctor Arturo Morales. Bienvenido al programa El Sensontle.
1: Pues buenas tardes, aquí estamos a sus órdenes. Mi nombre es Arturo Fructuoso Morales Vicencio. Soy primeramente médico tradicional de la región de Chicontepec. Aparte soy profesor, tengo la licenciatura en naturopatía y especialidad en acupuntura, cráneo, acupuntura y tuina del Politécnico. A sus órdenes.
0: Pues muchas gracias, médico, que nos acompaña el día de hoy aquí en el programa El Sensontle, su programa. Le damos la más cordial bienvenida. Y pues para entrar en tema, pues platíquenos de este códice badiano que me estaba comentando hace momento. Lo escuchemos.
1: De hecho, el primer libro de plantas medicinales fue o es el Códice Badiano. El Códice Badiano fue hecho por Martín de la Cruz y Juan Badiano. Juan Badiano lo traduce al latín para mandárselo a los reyes de España en 1552. Este códice contaba con 185 plantas medicinales. Fue el primer libro que se editó para enviarlo a España.
0: 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Bueno, médico, platíquenos acerca de este gran trabajo que usted realiza sobre la medicina tradicional.
1: De hecho, se reúne en la Huasteca el Consejo de Ancianos, ya hace como más de 40 años, un poquito más, y me acepta como huehuetlácatl. Entonces, nosotros como huehuetlacame nos hacen entrega del papel que utilizamos en las ceremonias, el cuahamatl, y también nos entregan una planta medicinal muy utilizada por nosotros como huehuetlacame, que se llama Santa Rosa, para hacer varios rituales.
0: ¿Síguel?
1: Entonces, pues ahorita, en estos momentos, hace ya varios años me nombran como coordinador de médicos indígenas tradicionales de las Tres Huastecas, la organización de Tres Huastecas Unidas por la Fraternidad y Desarrollo de los Pueblos y Comunidades Indígenas de Frente de Defensa Cultural, el OTU, me da el nombramiento como coordinador de médicos indígenas de Tres Huastecas Unidas, que son Veracruz, San Luis Potosí e Hidalgo.
0: Muy bien, pues creo que está haciendo un gran labor acerca de esta coordinación que está a su cargo. Hablar de la medicina tradicional es una infinidad de conocimientos, ¿no? Porque aparte de que está aportando hacia el bienestar de la salud de la sociedad en general, con estas aplicaciones de esos conocimientos, yo creo que ha ayudado mucho a la sociedad que muchas veces lo necesita, y más con esta coordinación que lleva a cabo. De esa manera conoce toda esa diversidad de la medicina tradicional.
1: Así es. De hecho, hice una memoria o un trabajo para obtener el título de licenciado en naturopatía. Hice una monografía de plantas medicinales del norte del estado de Veracruz, con una perspectiva socioantropológica, como licenciado en naturopatía.
0: Sí.
1: Entonces fui el médico de la Universidad Popular más de 7 años.
0: Qué bueno, muchas felicidades, maestro, porque este trabajo es muy necesaria para la sociedad. 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Bueno, el día de hoy estamos platicando sobre la medicina tradicional, que también es muy necesario, y cómo también, por ejemplo, cómo ha sido desarrollándose y cómo también influyen estos códices tan importantes del Códice Badiano. De esa manera nos está platicando el maestro médico tradicional Arturo Morales Fructoso. Él nos está platicando sobre este tema muy importante y necesaria también para la sociedad, sobre esta medicina tradicional. Como él hace un momento mencionaba, él tiene la licenciatura de como licenciado en naturopatía. Seguiremos platicando con él, pero antes vamos a música. Vamos a escuchar Chiquiqui Chichiqui Sapichú en lengua purépecha con los charanaticos.

0: Bueno, acabamos de escuchar a una música en lengua purépecha con los charanaticos. Esperemos que estén disfrutando la música, así como nosotros también estamos disfrutando aquí en el programa El Tzentzontle. Como hace un momento les mencionaba, estamos con el médico tradicional, maestro Arturo Morales Fructuoso, y él nos está platicando sobre pues cómo se ha ido desarrollando también la medicina tradicional, cómo también ha sido una influencia muy importante a la sociedad. Médico pues tradicional Arturo Morales nos está platicando sobre este gran labor que lleva a cabo como coordinador y también como especialista en la naturopatía. Adelante.
1: Pues bien, gracias por este espacio, respetada Sena, que pues ya nos conocemos con el compadrito, claro. Rodo, allá pues siempre nos reunimos cuando estamos con nuestra tradición abajo del parque de Jalitic. Uh-huh. Siempre nos hemos saludado, siempre nos hemos respetado. Pues aquí estamos, gracias por esa finísima atención. Entonces yo como médico tradicional, pues manejamos las plantas medicinales para cualquier tipo de padecimiento. Uh-huh. Por ejemplo, voy a darles una que mucha gente conoce como árnica, chilpaxochitl, para la inflamación, para la cicatrización, y utilizamos las hojas y parte de la corteza. Uh-huh.
0: Y eso, por ejemplo, es para la inflamación.
1: Para la inflamación y cicatrización.
0: Ah, muy bien, muy bien, importante. Adelante.
1: Tenemos otra, la guásima o aguixcuahuitl. Esa nos sirve para la diabetes. Esa utilizamos las hojas. También tenemos otro para las vías urinarias, que es el palo azul. Cuauhtémoc. También se utilizamos el tallo y las ramas. Y también ocupamos la hierba del sereno, que ajuechmama, dolor de pantorrillas. Esas se utilizan las hojas. O sea, ese puede ser fomento o puede ser tomado también.
0: Pues muy qué bueno que nos menciona acerca de esta medicina tan importante y que hoy en día hay mucha gente que usaba esta medicina. En el pueblo ya casi no conocen este tipo de medicina tradicional. Y qué bueno que usted aquí en el programa El Tzentzontle pues nos está mencionando acerca de su nombre en lengua español o castellana y en lengua náhuatl, porque de esa manera el auditorio que a lo mejor desconocía este tipo de medicina tradicional, pues que nuevamente la use como también como un remedio, porque siempre hemos dicho que muchas veces las medicinas alópatas cura el mal, pero también daña al cuerpo. Mientras que la medicina tradicional cura el mal sin dañar el cuerpo. Eso es muy importante.
1: Así es, como lo dijo la amiga Sena, que lo importante es curar cuerpo, mente, porque su estómago, de tanto medicamento, su hígado también no lo va a resistir tanto, porque llega al estómago y entonces el hígado es como un filtro que tenemos, entonces de tanto medicamento se va lesionando e inflamando. Entonces, todo eso tenemos que ver nosotros como huehuetlacame para dar un tratamiento adecuado a cada uno de los pacientes. ¿Sí? Entonces, por ejemplo, el epazote o apazotl contra las lombrices y facilita el parto en caso de que una persona vaya a dar a luz. Le damos un té de epazote con ruda, y entonces hay una dilatación del cérvix para que pueda expulsar normalmente al producto.
0: Qué interesante.
1: Y de ahí tenemos el quebrache o tenquiquis, que nos sirve para el mal de orín y nos sirve para la diarrea. Utilizamos las hojas. El zacate limón o sacalimo, gripe para la gripe, para el insomnio, y también para la Helicobacter pylori.
0: El zacate limón.
1: El zacate limón.
0: muy, muy importante.
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3: En Radio Más es la 1:24.
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5: 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Fosforescentes, cual broche que prende la oscuridad, alumbran la inmensidad oscura entre la floresta. Por ellas se queda expuesta la nocturna intimidad.
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2: El Centro de Estudios y Pronósticos Meteorológicos del Estado de Veracruz, a través de Radio Más, presenta el estado del tiempo para las próximas 24 horas.
10: Para este fin de semana se espera que sistemas de baja presión en superficie y divergencia del viento en altura mantengan el temporal de lluvias y tormentas eléctricas en el estado de Veracruz, con tendencia a disminuir gradualmente a partir del día domingo. El viento dominante será del norte, noreste y este en costas con rachas fuertes en zonas de tormenta. Consulte el aviso especial.
2: El pronóstico meteorológico del estado de Veracruz
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1: También tenemos el palo de rosa.
0: Ajá.
1: O Axiloxochitl. Cuando una mujer ya no desea tener hijos, entonces damos ese medicamento, esa planta medicinal, precisamente para que la mujer que ya no quiere tener hijos, le damos ese remedio, palo de rosa.
0: Oh.
1: O Axiloxochitl.
0: Ajá. ¿Ese es para esterilizarla o para...?
1: Para esterilizar, para cuando ya no desea tener hijos. Oh, ajá. Para esterilizar.
0: Ajá. Muy bien.
1: Sí. Y el limón es el lemo. Para la disentería y la erisipela.
0: ¿Es el limón la hoja?
1: El fruto lo utilizamos como para que desinflame y cicatrice la erisipela.
0: Ah, ajá. Uh-huh. Uh-huh. 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Pues adelante maestro, lo escuchamos.
1: También tenemos la ciruela, que se llama ciruela campechana o temaxocotl. Esa la utilizamos para el tratamiento de salpullido, cuando tiene salpullido el niño o la persona. Entonces la machacamos y la ponemos y lo tallamos en el cuerpo para erradicar el salpullido de las personas, de los niños. También tenemos para dolor de riñones y presión arterial, tenemos el chicomeyolo o siete corazones. Entonces, eso utilizamos el tallo para hacer unos tecitos, porque son como siete deditos, son siete, por eso chicomeyolo, siete corazones. Es como una familia de la parra, que es así unido. Entonces, eso se hace precisamente para la presión arterial.
0: ¿Y ese chicomeyole es un árbol o es un...?
1: Es una parra. Una parra que crece, entonces va engrosando, pero tiene los siete corazones.
0: ¿Y esto se da en todos los lugares?
1: En la Huasteca la tenemos. Y le dicen siete corazones.
0: Siete corazones, ok.
1: Sirve también para el dolor de riñones. Porque cuando hay molestia o mal funcionamiento de riñón, sube la presión arterial. Entonces, para eso lo utilizamos.
0: Oh, qué interesante todo lo que nos está platicando, maestro, aquí en el programa El Sensontle. ¿Tiene algún material como para que la gente conozca este tipo de medicina tradicional? O sea, tanto los nombres como la forma de estos, la medicina tradicional.
1: Claro que sí. Yo hice mi monografía para obtener el título de licenciado en naturopatía. Hice de plantas medicinales del norte del estado de Veracruz con una perspectiva socioantropológica. Pues yo se lo puedo facilitar a quien nos lo desee. Copia, porque tengo aquí la foto. El nombre común y nombre científico de las plantas medicinales. Por ejemplo, la barquilla, que es un nombre común. Nombre en náhuatl es matlalin o hierba azul. Entonces tenemos nombre científico Trasencatia pálida. Parte del que utilizamos, la hoja, el tallo, y sirve para el cáncer, enfermedades del riñón y heridas. La preparación se hierve en 10 hojitas de plantas en 5 litros de agua. Se toma como agua de tiempo a la libre demanda durante 5 meses seguidos.
0: Eso es muy bueno que nos menciona este médico, porque muchas veces solo nos vamos a lo a lo ya hecho de las farmacias.
1: A lo alópata.
0: Ajá, alópata.
1: A la medicina alópata. Uh-huh. Porque, pero mucha gente no entiende que la medicina alópata o alopática, uh-huh, pues cuando nuestros antepasados no había medicina, uh-huh, alópata.
0: Exactamente.
1: Entonces nuestros ancestros se curaban con plantas medicinales.
0: Uh-huh. Y lo bueno que en nuestras comunidades o en algunas comunidades aún ocupan este tipo de medicina tradicional, hablando un poco del salpullido.
1: Exactamente. ¿No?
0: O sea, porque en las comunidades de tanto calor que hace, por ejemplo, el niño por alguna razón se baña de a mediodía y le empieza a salir el salpullido. Sí. O el, como le dicen, el otro tipo de granitos que le salen, también les pueden limpiar o los pueden tallar con las hojas de ciruelo, como usted hace rato nos acaba de mencionar. Aún la practican, y para la gente que no la practica todavía, pues intente y va a ver que es la mejor medicina que puede tener para combatir con el salpullido. 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Bueno, estamos platicando con el médico tradicional Arturo Morales. Él es especialista en esta medicina y además es coordinador de la medicina tradicional o del grupo de médicos tradicionales. Pues estamos platicando con el médico tradicional Arturo Morales. Él nos está dando una lista de las medicinas que podemos curarnos. Sabemos que la medicina tradicional es muy importante y muchas veces muy necesaria en las comunidades, y que en algunas cosas aún lo practican, en algunas cosas son desconocidas. Y esperemos que usted, querido auditorio que nos sintoniza aquí en el programa El Tzentzontle, si usted tiene alguna duda, pues acuda con el maestro, con el médico tradicional Arturo Morales, que en un momento le pediremos la dirección para que nos diga dónde la podemos visitar. Maestro.
1: Pues bien. Seguimos aquí con la amiga Sena. Entonces, tenemos también la menta. Uh-huh. Que en agua le llamamos tecuiliche. Uh-huh. Para el dolor de estómago o para la hinchazón, utilizamos el tallo y las hojas. Uh-huh. Uh-huh. La caña de azúcar o uatl para golpes, para dolor muscular, se pueden poner cataplasmas y eso mitiga el dolor y desinflama donde hay un golpe. ¿Sí? El secapalo, hace un rato dijimos otra planta para cuando ya no quieren tener hijos, las mujeres. Entonces, el secapalo o cauchilacatl, cuando la mujer quiere tener hijos.
0: Oh,
1: o sea, entonces utilizamos el secapalo y entonces para que los óvulos maduren y pueda haber una fecundación y puedan tener hijos.
0: Que eso es muy bueno también.
1: Tenemos la guayaba o salchocotl. Esa es para la diarrea. Utilizamos las hojas y el fruto. También hay otro para contra los granos, el copal o copali. Ese utilizamos la savia en las partes afectadas. Se va poniendo como cataplasma y se quitan los granos.
0: Perfecto.
1: Tenemos aquí el zapote mabey o cuatzapotl contra llagas, úlceras varicosas. Cuando hay una persona que tiene problema de úlcera varicosa, entonces se come uno el zapote y la semilla se tuesta al comal, se tritura y se hace polvo. Entonces eso se va poniendo en las llagas ulcerosas.
0: ¿Sí? Ahí, por ejemplo, la semilla esa se parte,
1: se pone al comal. Y, ya cuando está bien tostada, se tritura a hacer polvo, y ese polvito es cicatrizante.
0: Así nada más se lo va poniendo.
1: Se va poniendo el polvito, sí, sí, sí.
0: Ah, perfecto. El huatzapotl. El
1: huatzapotl o zapote mamey, ese mero. También tenemos la Santa María, le dicen hoja santa. Otros le dicen acuyo.
0: Acuyo.
1: Tonal siwitl, sí, siwitl. Dolor ventral, ese también evita el embarazo.
0: El tonalchihuitl.
1: Tonalchihuitl. También evita el embarazo. Ese también utilizamos las hojas asadas para poner en vientre. También tenemos aquí otro como el aguacate oloroso. Aguacatl. Dolor estomacal, para mal aire, para el espanto de muerto, y es vigorizante.
0: También.
1: Sí. También tenemos la caña de jabalí, iscayonto, nombre científico, Castus spicantus. También utilizamos el tallo y la hoja. Uso curativo para el mal de orín, para infección de riñones, para la disentería, para el flujo vaginal y para la matriz caída. O sea, es muy interesante.
0: Y eso, por ejemplo, usted como médico tradicional hace este tipo de curaciones.
1: Sí, yo los hago. Y cuando voy a la Huasteca y visito, porque como coordinador visito Veracruz, Hidalgo y San Luis Potosí, entonces si alguno de mis médicos tradicionales tiene algún paciente que no lo puede sacar adelante, yo llego, lo atiendo, le aplico las otras técnicas que yo tengo para sanar a la gente. Entonces, y el que cobra es mi médico tradicional. Yo voy, llego y apoyo. Yo no le digo es para mí, no, le digo es tu paciente y tú vas a cobrar.
0: Usted nada más aporta.
1: Yo los aporto pues para en la atención. Y para sacarlos adelante.
0: Ay, qué bueno, muy muy importante lo que menciona usted. Y maestro, ¿dónde lo podemos encontrar si alguien quiere alguna consulta?
1: De hecho, mi consultorio aquí en Jalapa, tenemos una pequeña clínica de medicina alternativa y complementaria. Aplicamos reflexología, iridología, auriculoterapia, quiropraxis, herbolaria, acupuntura. También tenemos el láser acupuntural para dar unos tratamientos adecuados. La calle es Joaquín Muñoz y Muñoz, número 7, interior 1, bajando por el asadero 100 de Caxa. Esa calle que va rumbo al Tejar, arriba dice Muay Thai, y exactamente en la entrada está nuestro consultorio a sus órdenes. 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
0: Muy bien, maestro, para nosotros es un gusto también a que usted nos dé este tipo de información, porque muchas veces migrantes de las comunidades aún tenemos interés de curar este tipo de enfermedades con medicina tradicional, porque estamos acostumbrados, por ejemplo, a que un empacho no lo puede curar un médico, ¿no? En el hospital lo cura pues muchas veces ustedes como especialistas en la materia. El susto o el espanto, ¿no? No lo cura con una medicina, sino que necesitan otras prácticas para que se pueda curar. Muy importante lo que nos acaba de mencionar, maestro, aquí en el programa El Sensontle, como ya lo he mencionado. 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Bueno, el día de hoy estábamos platicando con el maestro Arturo Fructuoso Morales Vicencio. Él es coordinador de médicos tradicionales del Comité del Organismo en Defensa Cultural Indígena de las Tres Huastecas Unidas, Veracruz, Hidalgo y San Luis Potosí. Además, es conocedor de los servicios de salud que él presta en los pueblos y comunidades indígenas. Y él tiene un nombramiento de coordinador general de médicos tradicionales indígenas de las Tres Huastecas, pues su profesionalismo es muy eficaz y también muy necesario. Y además es colaborador y también trata de apoyar a la sociedad en esta medicina tradicional. Pues muchas felicidades, maestro Arturo. Un gusto de haber platicado aquí en el programa El Sensontle, su programa. Como hace un momento dijimos, es un programa bilingüe en donde tratamos de dar a conocer todo este conocimiento que aún persiste y que usted es un gran estudioso de esta materia.
1: Pues tlaxcamate miak.
0: No, ¿quién me son tlaxcamate?
1: Entonces, pues agradezco infinitamente a Radio Más y a la comadre Sena y al compadre Rodo por esta gran invitación. Porque, pues aquí estamos, ya di mi número telefónico. Si alguno quiere saber sobre la medicina tradicional, pues le podemos otorgar una copia de mi trabajo que presenté para hacer el título de licenciado en naturopatía.
0: Ajá, y por ejemplo, maestro, ¿qué tipo de curaciones hace usted? Porque hace rato dijo muy extenso su trabajo que usted realiza. ¿Qué tipo de enfermedades curan?
1: De hecho, mi primer paciente fue en Huautla, Hidalgo. Puse mi primer consultorio hace más de 40 años. Uh-huh. Mi primer paciente fue una niña con ataques epilépticos. Uh-huh. Entonces, ese fue mi primer paciente. Le apliqué acupuntura, le apliqué electropuntura y le di un tratamiento de medicina tradicional. Uh-huh. Y tlaxcamate güey tata güey nana tonanche Guadalupe Godotate Jesucristo, que sanó de ese tipo de problema.
0: Qué bueno de que nos menciona eso, ese primer gran trabajo que usted realizó.
1: Sí, de hecho, y de ahí fueron pues muchos pacientes que llegaron con problemas de audición, con problemas de lenguaje. Entonces, hay unos puntos específicos en cráneo acupuntura para las personas que tienen problemas de audición y los problemas de lenguaje. Uh-huh. Entonces aplicamos acupuntura, electropuntura o láser acupuntural para que ellos puedan oír y puedan hablar.
0: Así es que, querido doctor del programa El Centro, si a usted le interesa algún tratamiento, pues el médico tradicional Arturo Morales, él los espera en su consultorio, que hace un momento ya dio la dirección. ¿Nos repite la dirección?
1: Es Joaquín Muñoz y Muñoz, número 7, interior 1, bajando por el asadero 100 de Caxa, rumbo al Tejar. 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
0: Pues muchas gracias, maestro, un gusto de haber platicado con usted. Tlaxcamate.
1: Ashtleno.
0: Bueno, querido, este es el programa El Sensonte. Para nosotros fue un placer compartir este conocimiento del médico tradicional Arturo Morales. Sánica, titlame, te voy a hacer cuenta de las palos, vale, si te toca, guante, mechka, te voy a hacer caseta, sonte, saquen a tu omumaca, aguas y cacachilantas, tole. Bueno, querido, te les agradezco que nos hayan acompañado aquí en el programa El Sensonte. El día de hoy platicamos sobre este gran trabajo que realiza el maestro Arturo Morales, médico tradicional, y si usted quiere visitar, pues adelante, él hace diferentes tipos de curaciones, como él ya lo mencionó, todo sobre la acupuntoría.
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4: La ciencia actualmente sostiene que el origen de la vida pudo darse en el agua, a partir de la llamada sopa primitiva, donde se plantea que en los océanos primitivos las moléculas tuvieron tiempo, energía y condiciones para organizarse en sistemas vivos. Hoy, el agua recubre gran parte del planeta. Está en océanos y mares, ríos y lagos, glaciares, nubes y en reservas subterráneas como los acuíferos. En el cuerpo humano, cerca del 60% es agua, lo que permite el funcionamiento celular, el transporte de nutrientes, la circulación y la regulación de la temperatura. 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

0: En Radio Más son las 2, con 32 minutos.
1: 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Libélulas.
2: Con su danza transparente conjuran su encantamiento, dejan marcado en el viento una pintura estridente. Se escabullen de repente en el pincel de la prisa. Insecto que al cielo iriza con la magia de sus células. Las metálicas libélulas son brochazos de la brisa.
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0: En Radio Más son las 3 con un minuto.
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0: En Radio Más son las 3:32.
1: 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Poemario de Citlali Aguilera. Pájaro crepuscular.
2: Hojarasca voladora que navega en el silencio. Tu mimetismo presencio volando sobre la aurora. El sol, tu plumaje dora, quiere contigo brillar. Volverse el crepuscular cielo pardo que atardece. Volverse el tiempo que mece tus alas para volar.
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4: El Centro de Estudios y Pronósticos Meteorológicos del Estado de Veracruz, a través de Radio Más, presenta el estado del tiempo para las próximas 24 horas.
5: Para este fin de semana se espera que sistemas de baja presión en superficie y divergencia del viento en altura mantengan el temporal de lluvias y tormentas eléctricas en el estado de Veracruz, con tendencia a disminuir gradualmente a partir del día domingo. El viento dominante será del norte, noreste y este, en costas con rachas fuertes en zonas de tormenta. Consulte el aviso especial.
4: El pronóstico meteorológico del estado de Veracruz
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0: En Radio Más son las 4 en punto.
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2: Un árbol es un organismo vivo que conecta el suelo con la atmósfera. Sus raíces se extienden bajo tierra, absorbiendo agua y minerales, mientras forman redes de intercambio con otros organismos del suelo. En sus ramas, tronco y copa, se crea un microhábitat, refugio, alimento y espacio de reproducción para insectos, aves, hongos y otros seres vivos. Yo soy el árbol.
3: El aire que yo fabrico lo respiran tus pulmones y guardo interconexiones del ser más grande hasta el chico. Yo soy el verde abanico que te refresca en el día. Clorofila es mi poesía, de madera son mis huesos y mis raíces, los rezos llenos de sabiduría.
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0: En Radio Más son las 4 con 31 minutos.
1: 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Poemario de Citlali Aguilera. Luciérnagas.
2: Llegada la medianoche, estas luciérnagas son la tiza de aquel carbón que puntillea en la noche. Fosforescentes, cual broche que prende la oscuridad, alumbran la inmensidad oscura entre la floresta. Por ellas se queda expuesta la nocturna intimidad.
1: En el marco del Día Mundial del Medio Ambiente, Radio Más invita a embosquecerse.
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0: En Radio Más son las 5 en punto.
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0: En Radio Más son las 5 con 32 minutos.
1: 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Poemario de Citlali Aguilera. Encanto.
2: Me asombro por el encanto que en el agua se decanta. Es el río que ahora canta y por eso yo le canto. Lúbrico y límpido manto tejido gota por gota. Entre las montañas trota la liquidez de su danza, volviéndose la esperanza transparente que ahora brota.
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4: El Centro de Estudios y Pronósticos Meteorológicos del Estado de Veracruz, a través de Radio Más, presenta el estado del tiempo para las próximas 24 horas.
5: Para este fin de semana se espera que sistemas de baja presión en superficie y divergencia del viento en altura mantengan el temporal de lluvias y tormentas eléctricas en el estado de Veracruz, con tendencia a disminuir gradualmente a partir del día domingo. El viento dominante será del norte, noreste y este en costas con rachas fuertes en zonas de tormenta. Consulte el aviso especial.
4: El pronóstico meteorológico del estado de Veracruz es un servicio de Radio Más.
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1: En Radio Más son las 6:00 en punto.

0: El suelo no es solo tierra, es una capa viva que tarda miles de años en formarse. Nace de la roca madre, la roca original del subsuelo, que se fragmenta lentamente por la acción del agua, el viento, los cambios de temperatura y los seres vivos. También intervienen los organismos en descomposición, restos de plantas y animales que, junto con bacterias, hongos y raíces, se transforman en materia orgánica y nutrientes. Yo soy el suelo.
1: Soy el manto que recubre lo redondo del planeta. Yo soy la sombra secreta que a las semillas descubre. Yo soy feraz. Soy la lumbre oscura que siempre pisas. Orgánica, voy sin prisa, eviterna y transmutante. Del campesino la amante, no me siembra, me acaricia.

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0: En Radio Más son las 6:30.
1: Embosquecerse. Poemario de Citlali Aguilera. Verde pulmón.
2: En este verde pulmón el oxígeno se crea. La más preciada tarea. Eso no está a discusión. ¿De dónde salió este don que en mi pecho se respira? Por favor, toma y aspira la frescura de la fronda. Deja que el monte se esconda y por él siente y suspira.
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0: En Radio Más son las 7 en punto.
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0: En Radio Más son las 7 con 30 minutos.
1: Embosquecerse. Poemario de Citlali Aguilera. Pájaro de agua.
2: El vapor se hizo plumaje para volar por el monte. Dio su vuelo al horizonte y apareció en el paisaje. Sueña con su aterrizaje mientras flota por el cielo. Blanca gaviota en revuelo, nube que la tierra bebe, pájaro de agua que llueve hasta humedecer el suelo.
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0: En Radio Más son las 8 en punto.
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6: Las semillas son el inicio silencioso de la vida agrícola. Contienen la memoria genética de las plantas y la posibilidad de nuevos cultivos. De ellas dependen los alimentos que nos sostienen y la diversidad de los ecosistemas que cultivamos. La soberanía alimentaria es el derecho de los pueblos a decidir qué sembrar, cómo producirlo y qué comer, cuidando sus propias semillas y conocimientos. En una semilla está el futuro de la alimentación y también la autonomía de quienes la siembran. Libertad.
7: Hoy que la tierra pare, y lo hace a cada minuto pariendo flores y frutos con amor de forma suave. La vida que en ella cabe, diminuta y muy sencilla, se convierte en maravilla, brota biodiversidad, germina la libertad adentro de una semilla.
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9: Hola, ¿qué tal? Para mí es un placer saludarles el día de hoy aquí en el programa El Sensontle, su programa que se transmite los sábados y domingos a partir de las 8 de la mañana, en donde usted podrá disfrutar música de diferentes géneros, en diferentes lenguas, un programa bilingüe que se transmite en náhuatl y español para conocer una de las lenguas más habladas en el estado de Veracruz. Así es que acompáñenme, mi nombre es Zenaida y les doy la más cordial bienvenida a todos ustedes que ya nos están sintonizando aquí en el programa El Sensontle. 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

0: Agradecemos a los que nos sintonizan aquí en el programa El Sensontle, aquí en su programa que se transmite en Radio Más. Y para ello le doy la más cordial bienvenida al maestro, al doctor Arturo Morales. Bienvenido al programa El Sensontle.
1: Pues buenas tardes, aquí estamos a sus órdenes. Mi nombre es Arturo Fructuoso Morales Vicencio. Soy primeramente médico tradicional de la región de Chicontepec. Aparte soy profesor, tengo la licenciatura en naturopatía y especialidad en acupuntura, cráneo, acupuntura y tuina del Politécnico. A sus órdenes.
0: Pues muchas gracias, médico que nos acompaña el día de hoy aquí en el programa El Sensontle, su programa. Le damos la más cordial bienvenida. Y pues para entrar en tema, pues platíquenos de este códice badiano que me estaba comentando hace un momento. Lo escuchemos.
1: De hecho, el primer libro de plantas medicinales fue o es el Códice Badiano. El Códice Badiano fue hecho por Martín de la Cruz y Juan Badiano. Juan Badiano lo traduce al latín para mandárselo a los reyes de España en 1552. Este códice contaba con 185 plantas medicinales. Fue el primer libro que se editó para enviarlo a España.
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0: 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Bueno, médico, platíquenos acerca de este gran trabajo que usted ya realiza sobre la medicina tradicional.
1: De hecho, se reúne en la Huasteca el Consejo de Ancianos, ya hace como más de 40 años, un poquito más, y me acepta como huehuetlácatl. Entonces, nosotros como huehuetlacame nos hacen entrega del papel que utilizamos en las ceremonias, el cuahamatl, y también nos entregan una planta medicinal muy utilizada por nosotros como huehuetlacame, que se llama Santa Rosa, para hacer varios rituales. Entonces, pues ahorita, en estos momentos, hace ya varios años, me nombran como coordinador de médicos indígenas tradicionales de las Tres Huastecas, la organización de Tres Huastecas Unidas por la Fraternidad y Desarrollo de los Pueblos y Comunidades Indígenas de Frente de Defensa Cultural, el OTU, me da el nombramiento como coordinador de médicos indígenas de Tres Huastecas Unidas, que son Veracruz, San Luis, San Luis Potosí e Hidalgo.
0: Muy bien, pues creo que está haciendo un gran labor acerca de esta coordinación que está a su cargo. Hablar de la medicina tradicional es una infinidad de conocimientos, ¿no? Porque aparte de que está aportando hacia el bienestar de la salud de la sociedad en general, con estas aplicaciones de esos conocimientos, yo creo que ha ayudado mucho a la sociedad que muchas veces lo necesita, y más con esta coordinación que lleva a cabo. De esa manera conoce toda esa diversidad de la medicina tradicional.
1: Así es. De hecho, hice una memoria o un trabajo para obtener el título de licenciado en naturopatía. Hice una monografía de plantas medicinales del norte del estado de Veracruz con una perspectiva socioantropológica, como licenciado en naturopatía.
0: Sí.
1: Entonces fui el médico de la Universidad Popular más de 7 años.
0: Qué bueno, muchas felicidades, maestro, porque este trabajo es muy necesaria para la sociedad. 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Bueno, el día de hoy estamos platicando sobre la medicina tradicional que también es muy necesario, y cómo también, por ejemplo, cómo ha sido desarrollándose y cómo también influyen estos códices tan importantes del Códice Badiano. De esa manera nos está platicando el maestro médico tradicional Arturo Morales Fructoso. Él nos está platicando sobre este tema muy importante y necesaria también para la sociedad, sobre esta medicina tradicional. Como él hace un momento mencionaba, él tiene la licenciatura de como licenciado en naturopatía. Seguiremos platicando con él, pero antes vamos a música. Vamos a escuchar Chiquiqui Chichiqui Sapichú en lengua purépecha con los charanaticos.

0: Bueno, acabamos de escuchar a una música en lengua purépecha con los charanaticos. Esperemos que estén disfrutando la música, así como nosotros también estamos disfrutando aquí en el programa El Tzentzontle. Como hace un momento les mencionaba, estamos con el médico tradicional, maestro Arturo Morales Fructuoso, y él nos está platicando sobre pues cómo se ha ido desarrollando también la medicina tradicional, cómo también ha sido una influencia muy importante a la sociedad. Médico pues tradicional Arturo Morales nos está platicando sobre este gran labor que lleva a cabo como coordinador y también como especialista en la naturopatía. Adelante.
1: Pues bien, gracias por este espacio, respetada Sena, que pues ya nos conocemos con el compadrito, claro. Rodo, allá pues siempre nos reunimos cuando estamos con nuestra tradición abajo del parque de Jalitic. Uh-huh. Siempre nos hemos saludado, siempre nos hemos respetado. Pues aquí estamos, gracias por esa finísima atención. Entonces yo como médico tradicional, pues manejamos las plantas medicinales para cualquier tipo de padecimiento. Uh-huh. Por ejemplo, voy a darles una que mucha gente conoce como árnica, chilpaxochitl, para la inflamación, para la cicatrización, y utilizamos las hojas y parte de la corteza. Uh-huh.
0: Y eso, por ejemplo, es para la inflamación.
1: Para la inflamación y cicatrización.
0: Ah, muy bien, muy importante. Adelante.
1: Tenemos otra, la guásima o aguixcuahuitl. Esa nos sirve para la diabetes. Eso utilizamos las hojas. También tenemos otro para las vías urinarias, que es el palo azul. Cuauhtémoc. También se utilizamos el tallo y las ramas. Y también ocupamos la hierba del sereno, que ajuechmama, dolor de pantorrillas. Esas se utilizan las hojas. O sea, ese puede ser fomento o puede ser tomado también.
0: Pues qué bueno que nos menciona acerca de esta medicina tan importante y que hoy en día hay mucha gente que usaba esta medicina. En el pueblo ya casi no conocen este tipo de medicina tradicional. Y qué bueno que usted aquí en el programa El Tzentzontle pues nos está mencionando acerca de su nombre en lengua español o castellana y en lengua náhuatl, porque de esa manera el auditorio que a lo mejor desconocía este tipo de medicina tradicional, pues que nuevamente la use como también como un remedio, porque siempre hemos dicho que muchas veces las medicinas alópatas cura el mal, pero también daña al cuerpo. Mientras que la medicina tradicional cura el mal sin dañar el cuerpo. Eso es muy importante.
1: Así es, como lo dijo la amiga Sena, que lo importante es curar cuerpo, mente, porque su estómago, de tanto medicamento, su hígado también no lo va a resistir tanto, porque llega al estómago y entonces el hígado es como un filtro que tenemos, entonces de tanto medicamento se va lesionando e inflamando. Entonces, todo eso tenemos que ver nosotros como huehuetlacame para dar un tratamiento adecuado a cada uno de los pacientes. ¿Sí? Entonces, por ejemplo, el epazote o apazotl contra las lombrices y facilita el parto en caso de que una persona vaya a dar a luz. Le damos un té de epazote con ruda, y entonces hay una dilatación del cérvix para que pueda expulsar normalmente al producto.
0: Qué interesante.
1: Y de ahí tenemos el quebrache o tenquiquis, que nos sirve para el mal de orín y nos sirve para la diarrea. Utilizamos las hojas. El zacate limón o sacalimo, gripe para la gripe, para el insomnio, y también para la Helicobacter pylori.
0: El zacate limón.
1: El zacate limón.
0: muy, muy importante.
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3: En Radio Más son las 8 con 23 minutos.
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5: Si en silencio todo está, yo he visto que la neblina entre la fronda camina. ¿Quién sabe hasta dónde irá? Cuando la veo hasta allá, a la arboleda se empalma. Llena el paisaje de calma, tiñe todo de blancura y regala la frescura que lleva dentro de su alma.
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14: También tenemos el palo de rosa.
15: Ajá.
14: O Axiloxochitl.
15: Ajá.
14: Cuando una mujer ya no desea tener hijos, entonces damos ese medicamento, esa planta medicinal, precisamente para que la mujer que ya no quiere tener hijos, le damos ese remedio, ajá, palo de rosa.
15: Oh.
14: O Axiloxochitl.
15: Axiloxochitl.
14: Axiloxochitl. Ajá. Axiloxochitl. Ajá.
15: ¿Ese es para esterilizarla o para...?
14: Para esterilizar, para cuando ya no desea tener hijos.
15: Oh,
14: para esterilizar.
15: Ajá,
14: ajá.
15: Muy bien.
14: Sí, y el limón es el lemo, uh-huh, para la disentería y la erisipela.
15: ¿Este limón, la hoja?
14: El fruto lo utilizamos,
15: ajá, ajá,
14: como para que desinflame, ah, y cicatrice la erisipela.
15: Ah, ajá.
14: Uh-huh.
15: Uh-huh. 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Pues adelante, maestro, lo escuchamos.
14: También tenemos la ciruela que se llama ciruela campechana o temaxocotl. Esa la utilizamos para el tratamiento de salpullido, cuando tiene salpullido el niño o la persona. Entonces la machacamos y la ponemos y lo tallamos en el cuerpo para erradicar el salpullido de las personas, de los niños. También tenemos para dolor de riñones y presión arterial, tenemos el chicomeyolo o siete corazones. Entonces, eso utilizamos el tallo para hacer unos tecitos, porque son como siete deditos, son siete, por eso chicome yolo, siete corazones. Es como una familia de la parra, que es así unido. Entonces, eso se hace precisamente para la presión arterial.
15: ¿Y ese chicomeyole es un árbol o es un...?
14: Es una parra. Una parra que crece, entonces va engrosando, pero tiene los siete corazones.
15: ¿Y esto se da en todos los lugares?
14: En la Huasteca la tenemos. Y le dicen siete corazones.
15: Siete corazones, ok.
14: Sirve también para el dolor de riñones. Porque cuando hay molestia o mal funcionamiento de riñón, sube la presión arterial. Entonces, para eso lo utilizamos.
15: Oh, qué interesante todo lo que nos está platicando, maestro, aquí en el programa El Sensontle. ¿Tiene algún material como para que la gente conozca este tipo de medicina tradicional? O sea, tanto los nombres como la forma de estos, la medicina tradicional.
14: Claro que sí. Yo hice mi monografía para obtener el título de licenciado en naturopatía. Hice de plantas medicinales del norte del estado de Veracruz con una perspectiva socioantropológica. Pues yo se lo puedo facilitar a quien nos lo desee. Una copia, porque tengo aquí la foto. El nombre común y nombre científico de las plantas medicinales. Por ejemplo, la barquilla, que es un nombre común. Nombre en náhuatl es matlalin o hierba azul. Entonces tenemos nombre científico Trasencatia pálida. Parte del que utilizamos, la hoja, el tallo, y sirve para el cáncer, enfermedades del riñón y heridas. La preparación se hierve en 10 hojitas de plantas en 5 litros de agua. Se toma como agua de tiempo a la libre demanda durante 5 meses seguidos.
15: Eso es muy bueno que nos menciona este médico, porque muchas veces solo nos vamos a lo ya hecho de las farmacias.
14: Alópata. A la medicina alópata. Pero mucha gente no entiende que la medicina alópata o alopática, pues cuando nuestros antepasados no había medicina alópata.
15: Exactamente.
14: Entonces nuestros ancestros se curaban con plantas medicinales.
15: Y lo bueno que en nuestras comunidades o en algunas comunidades aún ocupan este tipo de medicina tradicional, hablando un poco del salpullido.
14: Exactamente, ¿no?
15: O sea, porque en las comunidades de tanto calor que hace, por ejemplo, y el niño por alguna razón se baña de a mediodía y le empieza a salir el sarpullido, o el, como le dicen, el otro, este, el otro tipo de granitos que le salen, también les pueden limpiar o los pueden tallar con las hojas de ciruelo, como usted hace rato nos acaba de mencionar. Aún la practican, y para la gente que no la practica todavía, pues intente y va a ver que es la mejor medicina que puede tener para combatir con el sarpullido. 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Bueno, estamos platicando con el médico tradicional Arturo Morales. Él es especialista en esta medicina y además es coordinador de la medicina tradicional o del grupo de médicos tradicionales. Pues estamos platicando con con el médico tradicional Arturo Morales. Él nos está dando una lista de las medicinas que podemos curarnos. Sabemos que la medicina tradicional es muy importante y muchas veces muy necesaria en las comunidades, y que en algunas cosas aún lo practican, en algunas cosas son desconocidas. Y esperemos que usted, querido auditorio que nos sintoniza aquí en el programa El Tzentzontle, si usted tiene alguna duda, pues acuda con el maestro, con el médico tradicional Arturo Morales, que en un momento le pediremos la dirección para que nos diga dónde la podemos visitar. Maestro.
14: Pues bien, seguimos aquí con la amiga Sena. Entonces, tenemos también la menta. Que en agua le llamamos tecuiliche. Para el dolor de estómago o para la hinchazón, utilizamos el tallo y las hojas. La caña de azúcar o uatl para golpes, para dolor muscular. Se pueden poner cataplasmas y eso mitiga el dolor y desinflama donde hay un golpe. ¿Sí? El secapalo, hace un rato dijimos otra planta para cuando ya no quieren tener hijos, las mujeres. Entonces, el secapalo o cauchilacatl, cuando la mujer quiere tener hijos. O sea, entonces utilizamos el secapalo y entonces para que los óvulos maduren y pueda haber una fecundación y puedan tener hijos.
15: Ok, eso es muy bueno también.
14: Tenemos la guayaba o salchocotl. Ese es para la diarrea. Utilizamos las hojas y el fruto. También hay otro para contra los granos, el copal o copali. Ese utilizamos la savia en las partes afectadas. Se va poniendo como cataplasma y se quitan los granos.
15: Perfecto.
14: Tenemos aquí el zapote mabey o cuatzapotl contra llagas, úlceras varicosas. Cuando hay una persona que tiene problema de úlcera varicosa, entonces se come uno el zapote y la semilla se tuesta al comal, se tritura y se hace polvo. Entonces eso se va poniendo en las llagas ulcerosas.
15: ¿Sí? Ahí, por ejemplo, la semilla esa se parte,
14: se pone al comal. Y ya cuando está bien tostada, se tritura a hacer polvo y ese polvito es cicatrizante.
15: Así nada más se lo va poniendo.
14: Se va poniendo el polvito, sí, sí, sí.
15: Ah, perfecto. El
14: cuatzapotl. O zapote mamey. Ese mero. También tenemos la Santa María. Le dicen hoja santa. Otros le dicen acuyo. Tonal siwitl. Dolor ventral, ese también evita el embarazo.
15: El tonalchihuitl.
14: Ajá, tonalchihuitl. También evita el embarazo. Uh-huh. Ese también utilizamos las hojas asadas para poner en vientre. Uh-huh. Uh-huh. Uh-huh. También tenemos aquí otro como el aguacate oloroso. Uh-huh. Aguacate. Dolor estomacal, para mal aire, para el espanto de muerto. Uh-huh. Y es vigorizante.
15: Oh, ajá. Uh-huh. También. Ajá.
14: Sí. También tenemos la caña de jabalí. Uh-huh. Iscayonto, nombre científico, Castus espicantus. También utilizamos el tallo y la hoja. Uh-huh. Uso curativo para el mal de orín, para infección de riñones, para la disentería, para el flujo vaginal y para la matriz caída. Uh-huh. O sea, es muy interesante.
15: Y eso, por ejemplo, usted como médico tradicional hace este tipo de curaciones.
14: Sí, yo los hago. Y cuando voy a la Huasteca y visito, porque como coordinador visito Veracruz, Hidalgo y San Luis Potosí. Entonces, si alguno de mis médicos tradicionales tiene algún paciente que no lo puede sacar adelante, uh-huh, yo llego, lo atiendo, le aplico las otras técnicas que yo tengo para sanar a la gente. Uh-huh. Entonces, y el que cobra es mi médico tradicional. Uh-huh. Yo voy, llego y apoyo. Uh-huh. Yo no le digo es para mí, no le digo, uh-huh, es tu paciente y tú vas a cobrar.
15: Uh-huh. Usted nada más aporta.
14: Yo los aporto, uh-huh, pues para en la atención. Uh-huh. Y para sacarlos adelante.
15: Ay, qué bueno, muy muy importante lo que menciona usted. Y maestro, ¿dónde lo podemos encontrar si alguien quiere alguna consulta?
14: De hecho, mi consultorio aquí en Jalapa, tenemos una pequeña clínica de medicina alternativa y, uh-huh, complementaria. Aplicamos reflexología, iridología, auriculoterapia, quiropraxis, herbolaria, acupuntura. También tenemos el láser acupuntural para dar unos tratamientos adecuados. La calle es Joaquín Muñoz y Muñoz, número 7, interior 1, bajando por el asadero 100 de Caxa. 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
15: Muy bien, maestro, para nosotros es un gusto también a que usted nos dé este tipo de información, porque muchas veces migrantes de las comunidades aún tenemos interés de curar este tipo de enfermedades con medicina tradicional, porque estamos acostumbrados, por ejemplo, a que un empacho no lo puede curar un médico, ¿no? En el hospital lo cura, pues muchas veces ustedes como especialistas en la materia. Ajá, el susto o el espanto, ¿no? Uh-huh. No lo cura con una medicina, sino que necesitan otras prácticas para que se pueda curar. Muy importante lo que nos acaba de mencionar, maestro, aquí en el programa El Sensontle, como ya lo he mencionado. 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Bueno, el día de hoy estábamos platicando con el maestro Arturo Fructuoso Morales Vicencio, él es coordinador de médicos tradicionales del Comité del Organismo en Defensa Cultural Indígena de las Tres Huastecas Unidas, Veracruz, Hidalgo y San Luis Potosí. Además, es conocedor de los servicios de salud que él presta en los pueblos y comunidades indígenas. Y él tiene un nombramiento de coordinador general de médicos tradicionales indígenas de las Tres Huastecas, pues su profesionalismo es muy eficaz y también muy necesario. Y además es colaborador y también trata de apoyar a la sociedad en esta medicina tradicional. Pues muchas felicidades, maestro Arturo. Un gusto de haber platicado aquí en el programa El Sensontle, su programa. Como hace un momento dijimos, es un programa bilingüe en donde tratamos de dar a conocer todo este conocimiento que aún persiste y que usted es un gran estudioso de esta materia.
14: Pues tlaxcamate miac.
15: No, ¿quién me hizo tlaxcamate?
14: Entonces, pues agradezco infinitamente a Radio Más y a la comadre Sena y al compadre Rodo por esta gran invitación. Porque, pues aquí estamos, ya di mi número telefónico. Si alguno quiere saber sobre la medicina tradicional, pues le podemos otorgar una copia de mi trabajo que presenté para hacer el título de licenciado en naturopatía.
15: Ajá, y por ejemplo, maestro, ¿qué tipo de curaciones hace usted? Porque hace rato dijo muy extenso su trabajo que usted realiza. ¿Qué tipo de enfermedades curan?
14: De hecho, mi primer paciente fue en Huautla, Hidalgo. Puse mi primer consultorio hace más de 40 años. Uh-huh. Mi primer paciente fue una niña con ataques epilépticos. Uh-huh. Entonces, ese fue mi primer paciente. Le apliqué acupuntura, le apliqué electropuntura y le di un tratamiento de medicina tradicional. Uh-huh. Uh-huh. Y tlaxcamate güey tata güey nana tonanche Guadalupe en Guadalupe Jesucristo, que sanó de ese tipo de problema.
15: Qué bueno de que nos menciona eso, ese primer gran trabajo que usted realizó.
14: Sí, de hecho, y de ahí fueron pues muchos pacientes que llegaron con problemas de audición, con problemas de lenguaje. Entonces, hay unos puntos específicos en cráneo acupuntura para las personas que tienen problemas de audición y les problemas de lenguaje. Uh-huh. Entonces, aplicamos acupuntura, electropuntura o láser acupuntural para que ellos puedan oír y puedan hablar.
15: Así es que, querido doctor del programa El Censo, si a usted le interesa algún tratamiento, pues el médico tradicional Arturo Morales, él los espera en su consultorio, que hace un momento ya dio la dirección. ¿Nos repite la dirección?
14: Es Joaquín Muñoz y Muñoz, número 7, interior 1, bajando por el asadero 100 de Caxa, rumbo al Tejar. 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
15: Pues muchas gracias, maestro, un gusto de haber platicado con usted. Tlaxcámate.
14: Ashtleno.
15: Bueno, querido, este es el programa El Sensontle. Para nosotros fue un placer compartir este conocimiento del médico tradicional Arturo Morales. 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Bueno, querido Arturo, les agradezco que nos hayan acompañado aquí en el programa El Sensontle. El día de hoy platicamos sobre este gran trabajo que realiza el maestro Arturo Morales, médico tradicional, y si usted quiere visitar, pues adelante, él hace diferentes tipos de curaciones, como él ya lo mencionó, todo sobre la acupuntura.
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0: En Radio Más son las 9 en punto.
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0: dimorfismo. Esto significa que giran lentamente durante el día, siguiendo la trayectoria del sol. Por la mañana miran al este, al mediodía hacia arriba y por la tarde al oeste. Y en la noche regresan a su posición inicial para esperar un nuevo amanecer. De acuerdo con la Universidad Nacional Autónoma de México, este movimiento ayuda a que la planta reciba más luz solar, lo que favorece su crecimiento y desarrollo. Pero, ¿cuando el girasol crece completamente, deja de moverse y se queda mirando hacia el este? ¿Por qué? Porque así se calienta más rápido con los primeros rayos del sol y atrae a más insectos polinizadores como las abejas. Todo esto está perfectamente pensado por la naturaleza. Y hablando de naturaleza, los girasoles son originarios de América y han sido cultivados desde hace miles de años. Civilizaciones antiguas ya las utilizaban como alimento, medicina y decoración. Hoy en día, según la Organización de las Naciones Unidas, los girasoles son muy importantes porque de sus semillas se obtiene aceite vegetal y además de ser un alimento para aves y humanos. Seguro has comido semillas de girasol sin darte cuenta. Y aquí viene otro dato curioso. Lo que parece una sola flor, en realidad son muchísimas florecitas juntitas. El centro del girasol está formado por cientos de pequeñas flores que trabajan en equipo para producir semillas. Es como una gran comunidad dentro de una sola planta. Además, los girasoles también pueden ayudar al planeta. Algunos estudios científicos han demostrado que pueden absorber sustancias tóxicas del suelo, ayudando a limpiar terrenos contaminados. Son flores bonitas y ecológicas. Pero más allá de la ciencia, los girasoles también tienen un significado muy especial. Representan la alegría, la energía y la esperanza. Son flores que siempre buscan la luz y nos recuerda que incluso en los días nublados el sol sigue ahí. Así que la próxima vez que veas un girasol, míralo bien, porque no es solo una flor.
1: Es un pequeño recordatorio de que siempre podemos buscar lo positivo.
0: Yo soy Regina Acevedo y te dejo esta idea. Hoy como los girasoles, sigue la luz, sonríe y llena tu día de energía. Hasta la próxima. Adiós.

Hola, soy Sofi, integrante de La Chicharra, y hoy vamos a hablar de algo suavecito, abrazable y lleno de magia, los peluches. A ver, levanta la mano. Bueno, imagínalo, ¿quién tiene un peluche en casa? ¿Un osito? ¿Un conejito? ¿Un perrito o incluso un personaje favorito? Y ahora otra pregunta, ¿alguna vez has abrazado a tu peluche cuando estás feliz o cuando necesitas sentirte mejor? Pues no eres la única persona en el mundo que lo hace y tiene una explicación, pero primero viajemos al tiempo. Todo comenzó hace más de 100 años, cuando un osito muy especial llamado Teddy Bear, su historia está relacionada con un presidente de Estados Unidos, que durante una cacería se negó a dispararle a un pequeño oso. Este momento inspiró la creación del primer osito de peluche, que rápidamente se volvió famoso en todo el mundo. Desde entonces, los peluches han acompañado a niñas, niños y también a personas adultas. Según la Academia Americana de Pediatras, los peluches pueden funcionar como objetos de apego. Esto significa que ayudan a las niñas y niños a sentirse seguros, tranquilos y acompañados, especialmente en momentos nuevos o difíciles, como dormir solos o ir a la escuela por primera vez. Es como tener un amigo silencioso que siempre está ahí. Además, expertos en desarrollo infantil señalan que jugar con peluches estimula la imaginación. Puedes inventar historias, darle voz, crear aventuras, hasta convertirte en director o directora de tu propia película. Pero eso no es todo. Los peluches también ayudan a desarrollar la empatía. Cuando cuidas a tu peluche, lo abrazas o lo consuelas, estás aprendiendo a reconocer emociones y a ser más sensible con los demás. Y aquí viene un dato curioso. Aunque los peluches suelen ser suaves y adorables, también necesitan cuidados. Especialistas en salud recomiendan lavarlos con frecuencia para evitar polvo o bacterias, especialmente si duermen contigo. Así que sí, los peluches también van al spa. Hoy en día existen peluches de todo tipo, gigantes, mini, consolidos, personalizados, pero todos tienen algo en común. Están hechos para acompañar. Porque a veces un abrazo, aunque sea de algodón, puede hacer una gran diferencia. Así que la próxima vez que veas a tu peluche favorito, recuerda que no solo es un juguete, es un compañero de aventuras, un guardián de sueños y muchas veces un experto en abrazos. Yo soy Sofi, de La Chicharra, y te dejo una misión muy especial. Hoy abraza a tu peluche y dale las gracias por estar contigo en cada historia. ¡Hasta la próxima emisión!

soy Andrea, integrante de La Chicharra, y hoy vamos a hablar de unos animales que muchas veces dan miedo, pero que en realidad son superhéroes de la naturaleza. ¡Sí, los murciélagos! A ver, dime la verdad, ¿alguna vez has visto uno y pensaste en vampiros o películas de terror? Bueno, hoy vamos a descubrir que los murciélagos son muchísimo más interesantes y necesarios de lo que imaginamos. Primero, un dato increíble. Los murciélagos son los únicos mamíferos capaces de volar. No planean como las ardillas. Vuelan de verdad. Y pertenecen a un grupo llamado quirópteros, que significa manos aladas, porque sus alas están formadas por una piel muy delgada que une sus dedos como si tuvieran supermanos convertidas en alas. Según la Comisión Nacional para el Conocimiento y Uso de la Biodiversidad, México es uno de los países con mayor diversidad de murciélagos en el mundo, con más de 130 especies diferentes. Es como tener todo un ejército de guardianes nocturnos. Y aquí viene lo más sorprendente. La mayoría de los murciélagos no chupan sangre. De hecho, solo 3 especies en todo el mundo se alimentan de sangre y viven principalmente en América Latina. La gran mayoría come insectos, frutas, néctar y ayudan muchísimo al planeta. Por ejemplo, algunos murciélagos comen insectos y pueden devorar miles en una sola noche. Esto ayuda a controlar plagas y proteger cultivos. Otros polinizan flores como si fueran abejas nocturnas, y muchos dispersan semillas ayudando a que crezcan nuevos árboles y bosques. De acuerdo con la Organización de las Naciones Unidas para la Alimentación y la Agricultura, los murciélagos son clave para la agricultura y los ecosistemas, ya que ayudan a mantener el equilibrio natural y hasta contribuyen a la producción de alimentos que consumimos. O sea que sin murciélagos habría más plagas, menos plantas y menos comida. Ahora, seguro te preguntas, ¿cómo pueden volar en la oscuridad sin chocar? La respuesta está en un superpoder llamado ecolocalización. Los murciélagos emiten sonidos que rebotan entre los objetos y regresan a ellos como un eco. Así ven, pero con los oídos, detectando dónde están los árboles, los insectos o cualquier obstáculo. Es como tener un radar natural. Pero, aunque son increíbles, muchos murciélagos están en peligro por la destrucción de su hábitat, la contaminación y el miedo de las personas. Por eso es importante conocerlos mejor, porque cuando entendemos algo, dejamos de temerle y empezamos a cuidarlo. Los murciélagos no son villanos, son aliados de la naturaleza. Así que la próxima que veas uno volando en la noche, recuerda que está trabajando para mantener el equilibrio del planeta, aunque tú ni lo notes. Yo soy Andrea de La Chicharra, y te dejo una misión nocturna, aprender algo nuevo sobre los animales que te rodean, porque incluso los más misteriosos pueden ser los más importantes. ¡Hasta la próxima!

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2: En Radio Más son las 9:27.
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0: La tierra es de quien la trabaja, así se viene diciendo desde la Revolución Mexicana. Pero entre campesinas y campesinos, ¿quiénes realmente trabajan la tierra y quiénes tienen posesión de ella?
1: En este programa compartiremos la relación de mujeres indígenas y campesinas con las tierras, su vínculo profundo, su amor incuestionable y su lucha incansable para el reconocimiento al derecho a tener tierras.
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0: Te damos la bienvenida a un episodio más de nuestra radio revista Canto de Cenzontles. Yo soy Eva Vázquez Lima, de Radio Chinaca, en la Sierra Nororiental de Puebla. 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
1: Yo soy Estela Vázquez Martínez, mujer ayuk de la Sierra Mije en el estado de Oaxaca. Este programa lo hemos llamado Mujeres y Tierras.
0: En México, más de la mitad de las tierras son de posesión social, es decir, que son tierras ejidales o comunales, en su momento recuperadas de grandes terratenientes y ahora administradas colectivamente por las mismas comunidades.
1: Este importante logro ha costado mucha sangre y vidas, pero la repartición no ha sido para nada equitativa entre hombres y mujeres. No lo fue cuando inició la repartición, y tampoco lo es ahora.
0: Las mujeres siempre trabajamos en las actividades agrícolas familiares, y la carga se vuelve mucho más fuerte cuando no se comparte con los hombres de nuestras familias.
1: Cuando los hombres no están, ya sea porque emigraron, porque abandonaron a la familia o simplemente porque nunca estuvieron, nos toca todo el trabajo del campo y además el cuidado de la vida.
0: Y por si no fuera suficiente, tenemos que cumplir con los cargos que se les asigna a los hombres que están ausentes. En la mayoría de las comunidades, por ser mujeres, no se reconoce que las tierras son nuestras.
1: Pero hay mujeres por todo el país que han decidido cambiar esta situación tan injusta. La organización Ojo de Agua Comunicación ha convocado a mujeres campesinas de diversas partes de México que luchan por el reconocimiento de la posesión de sus tierras. Escuchemos esta cápsula.
4: La tierra es nuestro todo. Nos alimenta, nos da cobijo, nos permite la vida. Es la esencia de lo que reconocemos como nuestro territorio. Sin lugar a duda, es uno de los elementos que marca la historia de México, determinando cómo la usamos y quiénes tienen derecho a ella. Muchas vidas se han sacrificado por defender nuestras tierras. Se tiene la impresión de que la tierra es trabajo de hombres, pero la verdad es que las mujeres siempre han jugado un papel más importante que los hombres y no suele ser reconocido.
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4: Las Naciones Unidas ha declarado que en los países que llaman en vías de desarrollo, entre el 60% y el 80% de los alimentos que consumimos no son producidos por hombres, sino por mujeres. El Registro Agrario Nacional reportó en 2024 que solamente el 28% de los derechos agrarios pertenecen a las mujeres. La gran mayoría pertenece a los hombres. Pero ahora, algunas mujeres luchan para que este derecho se reconozca. Entre ellas, Marta Leticia Ortizosa, mujer ñusabi de la Mixteca Alta del estado de Oaxaca.
6: Bueno, pues empezando con que en las comunidades no había un reconocimiento pleno a nuestros derechos, ¿no? Hace pocos años empezamos a participar porque los hombres empezaron a migrar y entonces empezamos a tomar el espacio que ellos dejan vacíos, pero además empezamos a participar a nombre de ellos, no a nombre propio, ¿no? Entonces, cuando yo me di cuenta que no estaba como adquiriendo derechos, por así decirlo, por los años de servicio que estaba yo dando a nombre de mi esposo, empecé a hacerlo ya a mi nombre Y pues creo que ahí es donde empiezo a ejercer un poquito el derecho, a hacer como un historial para poder después exigir un derecho a un pedazo de tierra, ¿no?, en mi comunidad.
4: Norma Alicia Luna, del estado de Chihuahua, se topó con el mismo problema cuando acompañaba a su mamá.
7: Mi mamá también es ejidataria. Empecé a asistir con ella a las reuniones del ejido y allí vi que realmente no toman en cuenta a la mujer, no toman en cuenta una opinión de la mujer. Eso fue al principio y luego después a mi mamá la sacan de unas tierras que eran donde vivió siempre con mi papá. Entonces, el momento que mi papá fallece, a ella la sacan, le quitan el terreno. Un tío mío a mí me dejó una parte de él, pero sin papeles. Entonces, a mí me quieren sacar, pero yo soy más así, más rebelde, por así decirlo, y yo me aferro a la tierra y empiezo a preguntar. Yo me voy directo con el comisariado, me voy con la familia, cuando empiezo a escuchar que me quieren sacar.
4: Vamos un poco a la historia. Al terminar la Revolución Mexicana, se inició el reparto de tierras a los campesinos que no tenían, pero solamente se consideraban a los hombres. Varios años después se incluyeron a las mujeres, pero solamente cuando eran solteras o viudas. Fue hasta 1971, 29 años después, que se modificó la Ley de Reforma Agraria para que se reconociera que tanto las mujeres como los hombres tienen el mismo derecho a sus tierras y, por ende, a participar en las asambleas comunitarias y ejidales. Pero aún así, en la gran mayoría de las comunidades hoy día, esta ley no se reconoce ni se aplica. Esta es Zenaida Herrera Juárez, quien logró ser ejidataria en su comunidad.
8: Así viendo las cosas, yo digo que sí. En una parte sí es por ser mujer, porque me tocó que en todas las oficinas son hombres los que atienden. Y muchas veces es por el hecho de la educación que llevamos las mujeres, pues es así como, o si vas a la oficina y te atiende un hombre, ¿y qué van a decir? Sentir pues esa, como, ¿cómo le explicaría? Como decir, pues es que voy a la oficina y voy a entrar y hay puros hombres. Y ya como que de ahí dice uno, no, pues me da entre pena y miedo.
4: Para Zenaida, Norma y Marta, a pesar de tantas dificultades y después de muchos años de lucha, lograron el reconocimiento de posesión de sus tierras. Ellas han asumido distintos cargos comunitarios y ayudan a otras mujeres, y también a hombres, a resolver sus problemas de reconocimiento de posesión de sus tierras.
7: Bueno, mire, yo fui autoridad indígena, gobernadora indígena en mi comunidad, Guadalupe Calvo, y luego de ahí me involucré también con las autoridades indígenas. Y ahorita estoy como coordinadora, todas las autoridades indígenas del municipio, la mayoría. Allí platicamos precisamente acerca de todos los problemas que tenemos en comunidad y justo es qué podemos hacer para poder irlo solucionando poco a poquito.
8: Pues tuve el cargo de consejo de vigilancia, fui secretaria, fui conociendo cómo se trabajaba, qué era lo que se tenía que hacer. Ahorita sigo asistiendo a las asambleas y sigo apoyando a las mujeres en darles asesorías para arreglar los derechos.
9: ¿Qué estoy dispuesta a hacer? Ser más firme, participar en las asambleas, analizar todos los proyectos que llegan a mi comunidad.
4: Estas tres mujeres defienden y trabajan sus tierras y además se reúnen con otras para retroalimentarse y para hacer una comunidad de saberes. Están ahora en la ciudad de Oaxaca para involucrarse en una acción muy novedosa.
10: Evelia y su sobrina Itaí, junto con un grupo de mujeres de la comunidad, con mucho corazón, pero con más decisión, con ideas de aquí y de allá, lograron, a pesar de las dificultades que poco a poco las mujeres...
11: Yo soy María Neiros, parte del equipo de Ojo de Agua Comunicación y actual coordinadora del proyecto sobre el derecho de las mujeres a la tenencia de la tierra.
12: Es que, bueno, esa historia es mi historia, la de mi familia.
13: La historia siempre está permeada por nuestras historias.
4: El proyecto que María coordina reúne a mujeres de varias partes de México para compartir sus experiencias en torno a la lucha por el derecho a sus tierras, en forma de una radionovela.
14: Pues lucha, yo creo que no es como tan
10: Bueno, no sé cómo no ponerlo como en el derecho a la tierra, sino lucha por tener un lugar seguro para vivir, ¿no?
11: Pues actualmente lo que nosotros estamos realizando es un proyecto que se articula en torno a la creación de una radionovela, porque lo que queremos es contar la historia de muchas mujeres para que otras muchas la puedan escuchar, sensibilizarse con el tema, entender qué es lo que pueden hacer, cuáles son los mecanismos a los que pueden acudir, y también mecanismos que van mucho más allá del Registro Agrario Nacional, que para construirla estamos haciéndolo de forma colectiva. También en este proceso nos hemos dado cuenta de que hay un gran tema ahí de cómo se impone a las comunidades lo que al final es una pérdida de su soberanía.
13: Entonces la intención de contar la historia es
10: hacer valer nuestro derecho.
13: Ajá, ¿no? De ahí al final.
4: La radionovela estará lista en julio de este año 2026 y se podrá escuchar en las redes sociales. Y ojalá también en la emisora donde escuchas este programa. Para despedirnos, escuchemos cómo se sienten sobre sus tierras.
7: Ay, es un rancho muy bonito. Ay, no. Es un rancho que tiene mucha vegetación, mucho pino, mucho encino, mucho tázcate, muchos animales, muchas ardillas.
6: Empiezo a mirar la tierra de otro modo, ¿no? Como un espacio sagrado, como mi remanso de paz, como el espacio que me va a dar de comer, como un todo, ¿no? Un todo muy integral. Ya no es como de, bueno, pues voy a hacer y deshacer en este espacio, sino cómo voy pidiéndole permiso al espacio para poder habitarlo. Y entonces es una reciprocidad también, porque la tierra me da y entonces yo qué le devuelvo también a la tierra, ¿no? Entonces vamos haciendo más cohabitable este espacio que nos toca vivir.
4: Estas mujeres luchan para que se reconozca el derecho de todas las mujeres a sus tierras. Una lucha de largo aliento que se va ganando con pasos seguros. Les deseamos todo lo mejor mientras esperamos la radionovela que ahora mismo están creando. Para Ojo de Agua Comunicación, soy Guillermo Monteforte.
0: Estela, tú formas parte de este grupo de mujeres que se reúnen para compartir y para crear la radionovela. Platícanos cómo has vivido este proceso.
1: Fíjate que desde niña siempre tuve un vínculo profundo con la tierra. Al ser parte de las mujeres que participamos en la construcción de esta radionovela, representó abrazarnos y escucharnos, porque soñamos y luchamos desde nuestros territorios por la repartición y reconocimiento justo de la tierra.
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0: Aquí seguimos en Canto de Jinzontle, conociendo historias y experiencias de mujeres que trabajan y defienden sus tierras, de luchas importantes pero poco conocidas. Algunas de estas historias vienen de tiempo atrás.
1: Radio Cuenca de la Independencia, en el estado de Guanajuato, nos cuenta de una experiencia muy especial que ocurrió en la década de los 80.
0: Esta historia se cuenta con las voces de las mujeres de la comunidad La Colorada.
15: Yo soy de la comunidad de La Colorada y mi nombre es Simona Hernández Hernández.
11: Simona ha caminado una historia de lucha por la propiedad de la tierra. Desde los años 80, cuando surgió la comunidad La Colorada Emiliano Zapata, el ejido otorgó la Unidad Agraria Industrial de la Mujer, UAIM.
15: Las mujeres nos hemos puesto. Es para mujeres, es para hijas, esposa, hijas de ejidatarios, los que quieran. Si un surco nos toca, ahí podemos estar todas. Ahí tenemos abejas, plantamos nopal, porque antes sembrábamos, pero como era la salida de los animales, no nos dejaban nada.
11: Las mujeres trabajaron sus nopales, sus abejas y su maíz, pero hace un tiempo los ejidatarios desconocieron la parcela y propusieron sacar tepetate de allí para arreglar un camino.
15: Y bueno, pues nosotros ahí pues nos sorprendimos porque decíamos, pero ¿cómo puede ser? Y pues ahí nos palabreamos con el delegado. ¿A poco nomás porque dice el ejido que ellos tienen el poder porque es ejido de esas tierras y no. Si nosotros tenemos tantos años con Nopal, con ahí tenemos todo ocupado.
11: Pero no se quedaron de brazos cruzados. Simona y otras compañeras buscaron ayuda fuera de la comunidad. Acudieron con una abogada del Centro de Desarrollo Agropecuario, CEDESA, que orienta a comunidades campesinas organizadas. Ella revisó su caso y luego de investigar en el registro agrario, vio que ellas tenían la razón en esta disputa.
15: Ya ella, pues, ella sabe y nos dijo, pues, la parcela de ustedes sí está asignada.
11: Sin embargo, el ejido no quería ceder.
15: Todavía siguieron luchando por querérnosla quitar, porque vino la licenciada a una reunión, como a dos vino, y nos asesoró. Y incluso una vez vinieron del ejido tres personas para estar en esa reunión, junta con el delegado, y pues ellos tercos, que ellos tenían el derecho de agarrar esas tierras, puesto que eran del ejido. Y entonces, pues se quedó que nos íbamos a ir a los tribunales.
11: Las compañeras no estaban dispuestas a entregar la posesión de su parcela.
15: Y dijo la licenciada, dice, no se apuren, eso no, nos vamos. Pues no hizo falta. Después enseguida tuvieron una reunión del ejido y dijo que lo de la parcela industrial de la mujer ya se había quedado al grado que en el ejido no había ningún problema.
11: Después de esta victoria, las compañeras se preparan para integrar a más mujeres jóvenes quienes conservarán y trabajarán la parcela.
15: Porque queremos que las que no queden nuevas, ¿dónde las vamos a acomodar?
11: La Guaym no solo es un espacio de producción, también es un punto en el que las mujeres mantienen su vínculo sagrado con la tierra. Esta relación es importante en este momento. La Colorada está rodeada por decenas de campos de agroindustria exportadora que ansían expandir sus predios a las tierras de la comunidad.
15: Todos los mezquites que tengo son nacidos allí y cuidados. Mira, y lo que queríamos es ir y podar los mezquites porque por eso les meten lumbre para que se sequen y luego van a la leña. Esa es la idea. Entonces lo hacen al propósito, pero ahorita no podemos podar, ya no es tiempo de poda. Ya está la flor.
11: Esta es una producción de Radio Cuenca de la Independencia para Canto de Censontles.
0: La larga trayectoria de Simona Hernández Hernández es muy conocida. Como ella, hay varias mujeres que se suman a defender sus pueblos, sus territorios y también los derechos de las mujeres, desde abajo, con los pies en la tierra.
1: Un grupo de mujeres tzotziles se reconectaron con sus tierras, después de enfrentar situaciones sumamente violentas. Esto es lo que retrata la película Licham. Su traducción en español es Morí para renacer.
0: Desde Cine Censontles platicamos con su realizadora, Ana Tsuyep. Escuchemos.
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18: Hola, bienvenidas y bienvenidos a este Cine Censontles para dialogar en torno al tema de las mujeres campesinas y el derecho a la tierra. Queremos invitarles a que vean, a que conozcan la película Licham, dirigida por Ana Tsuyep. Esta es una historia que narra la forma en que las mujeres tzotziles pueden renacer desde la defensa de sus tierras después de enfrentar procesos violentos. Bienvenida Ana, muchas gracias por estar aquí en Canto de Censontles. Primero, pues háblanos un poquito de ti para quienes no tienen el gusto de conocerte.
19: Yo soy Ana Tsuye, maya tzotzil, cineasta tzotzil y pues directora del largometraje documental Licham.
18: Cuéntanos un poco de cuál es el mensaje de Licham alrededor de este tema de las luchas de las mujeres por el acceso a la tierra.
19: Licham parte desde un cuestionamiento de los usos y costumbres donde este nombre de usos y costumbres muchas veces es justificada desde ahí. Las violencias que viven las mujeres, violencia física, emocional, pero sobre todo parte desde un punto lo que las violencias hacia los derechos, en este caso de la tierra. Desde un discurso feminista se dice que el primer territorio que hay que defender es el cuerpo. En este caso, Licham muestra una realidad desde un contexto de mayas tzotziles, mujeres campesinas, que para tener esa libertad, esa autonomía para defenderse frente a otras violencias, muestra que para ellas la tierra lo es todo. Es decir, en el documental muestra la lucha por la tierra, uno de los derechos que por los usos y costumbres a ellas se les había negado. Y entonces, al obtener la tierra, vemos el cambio, el transitar, el renacer de las mujeres, donde encuentran una fuerza al tener la tierra para defenderse frente al sistema de los usos y costumbres, frente a otros tipos de violencia. En esta historia, Licham, son tres mujeres que comparten un pasado en el zapatismo, donde desde la ideología del zapatismo es la defensa por la tierra, ¿no? Cómo ellas influye el movimiento zapatista hacia la defensa de los derechos y la autonomía de las mujeres, ¿no? Mientras no tienen la tierra, las mujeres no tienen autonomía, no tienen independencia, porque viven bajo un control masculino, ¿no? Donde el hombre tiene el poder de controlar, de ejercer, decidir por la vida de una mujer cuando una mujer no tiene tierra, sobre todo, ¿no?
20: Como se lee, se puede decir, como se lee. Te copio la boca que tiene. Ya de parte, si igual, siempre copia lleno, hoy la chinele. Porque hoy me puse orden de zapatista, bueno, ¿eh?
18: Bueno, un poquito sobre esto último que comentabas. ¿Qué ha significado para ti también desafiar estos mandatos, ¿no? Estos mandatos comunitarios también, pues que tienen que ver con el género.
19: Bueno, yo vengo de una generación de lucha de mujeres, ¿no? En este caso, tuve abuelas zapatistas. Ver a una mamá que defiende su tierra, su derecho a la tierra, a una vida libre de decisión. A ellas les tocó luchar esos derechos desde el territorio. Y a mí me tocó luchar, continuar con esta lucha desde las herramientas audiovisuales y el cine que yo tengo, ¿no? Y entonces para mí, como mujer parte de la comunidad, donde sabe que hay usos y costumbres tan rígidas, donde divide roles de género, donde hay tabús, ¿no? Y romperlo y llevar hacia la pantalla sí es un reto desafiar al ser parte de la comunidad, porque te quedas ahí enfrentando la respuesta de lo que provoca un trabajo, ¿no? Porque no es lo mismo cuando alguien llega a hablar o instituciones a grabar mujeres indígenas, graban testimonios y se van. Y en este caso, Licham cumple dos funciones hacia el interior de la comunidad, hacia el exterior, donde sí toca darle frente a este sistema de usos y costumbres de decir basta. No es una lucha contra los hombres, sino es una lucha humana de reflexionar esto. Yo lo tengo muy claro que al hablar de los usos y costumbres, yo no estoy peleando con los hombres, estoy peleando con una construcción generacional que sí hay que cuestionarlo y reflexionarlo de manera colectiva, sin distinción de género y de edad. Es un reto también desafiar y darle frente a la misma comunidad.
2: Te agradecemos, Ana Tsuye, por este espacio. Celebramos la existencia de Licham, una historia de inspiración, una historia de resistencia desde la interculturalidad y sobre todo por la lucha de las mujeres en el acceso a la tierra, uno de los derechos pues más importantes para la autonomía de las mujeres indígenas.
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0: Con este episodio de Canto de Sensontles, logramos conocer diversas experiencias en torno a las mujeres y el derecho a la tenencia de sus tierras.
1: Si tú tienes una experiencia que compartir, llámanos o escríbenos al celular 221-712-7818 o a nuestro correo electrónico contacto@cantodesensontles.org.
0: Agradecemos tu escucha y sigamos en comunicación comunitaria con Canto de Sensontles.
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0: En Radio Más son las 10 en punto.
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8: 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Se forman a través de procesos geológicos que pueden tardar millones de años. 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
1: ¿Qué tal? Muy buenos días. Mi nombre es Zenaida Montiel. Les invito a que me acompañen para que usted esté informado de las noticias que acontecieron en la semana. Ahora usted estará informada en Náhuatl Español. Y para los que nos quieran sintonizar por internet es www.rtv.org.mx, así como también en www.radiomas.mx. Esta es Más Noticias Radio, lo mejor de la semana. Bien, y tu buen pollo, bueno, me

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Veracruz avanza en el fortalecimiento de su sistema de salud con la ampliación de servicios médicos y la construcción de nueva infraestructura hospitalaria. 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Para 2026, IMSS Bienestar prevé superar los 5.1 millones de consultas en la entidad, al tiempo que impulsa proyectos estratégicos como los hospitales de Pánuco, Tuxpa, Chapacoyan y Misantla, que busca garantizar una mayor cobertura y atención médica para la población veracruzana. 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Otro de los temas muy importantes es que, como cada 5 de junio se conmemoró el Día Mundial del Medio Ambiente, instaurado por la ONU en 1972. Y celebrado como cada año para recordar la importancia de cuidar nuestro planeta. 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En esta edición 2026 el país anfitrión fue Azerbaiyán bajo el lema global por el clima. 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Naciones Unidas advirtió que el mundo se acerca peligrosamente al límite de 1.5 grados Celsius del calentamiento, lo que podría desencadenar irreversibles en sistemas y comunidades. 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

0: 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Se busca generar conciencia sobre los efectos del cambio climático, la contaminación y la pérdida de biodiversidad, promoviendo acciones urgentes como la transición hacia energías limpias, la restauración del ecosistema y la reducción de uso de plásticos. 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Especialistas de salud lanzan una alerta por los altos índices de diabetes en la ciudad de Xalapa. Lo preocupante es que no solo afecta a adultos, también se ha afectado niveles elevados de glucosa en jóvenes. 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
1: La diabetes mellitus tipo 2 continúa avanzando silenciosamente entre la población xalapeña, al grado de que 9 de cada 10 personas que acuden a jornadas gratuitas de revisión médica presentan niveles de glucosa superiores a los recomendados, advirtió la enfermera Damaris Castro Covarrubias. Durante una jornada de toma gratuita de signos vitales realizada por estudiantes de enfermería, se detectó múltiples casos de personas con niveles altos de glucosa.
2: El 90% de la población que hemos recibido para toma de signos vitales están arriba de 180 y de 250 de glucosa. Nos han llegado personitas con 330 de glucosa y ellos no saben que son diabéticos. Ellos creen que están bien porque desafortunadamente la diabetes no da unos signos palpables al principio, sino cuando ya está muy avanzado el tema. Y lamentablemente lo que más hemos visto es la insuficiencia renal. Pacientes candidatos para diálisis peritoneal ambulatoria y para hemodiálisis.
1: La especialista advirtió que las complicaciones derivadas de esta enfermedad pueden afectar distintos órganos y sistemas, generando neuropatías, problemas renales, daños en la vista e incluso trastornos digestivos.
2: Hemos tenido personas muy jóvenes, menores de 30 años, con glucosas altas, que ellos no lo sabían. Y aquí, pues se enteran. Y lo que les hacemos es la invitación, vayan con su médico, vayan al centro de salud para empezar a llevar un control, para evitar daños más graves. Adelante.
1: Exhortó a la población para adoptar estilos de vida más saludables, incrementar el consumo de agua natural, reducir la ingesta de bebidas gaseosas y acudir periódicamente a revisiones médicas para detectar oportunamente cualquier alteración en los niveles de glucosa.
0: 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En las últimas horas se dio a conocer que la empresa tecnológica multinacional Google liberará millones de mosquitos, modificando genéticamente para combatir enfermedades como el dengue y el Zika. Estos insectos han sido infectados con la bacteria Wolbachia, que impide que transmitan virus peligrosos a los humanos. 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El proyecto contempla la liberación de 64 millones de mosquitos en distintas regiones con el objetivo de reducir la propagación de epidemia. 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Especialistas señalan que esta estrategia podría convertirse en una herramienta clave de salud pública, aunque también genera debate sobre los posibles efectos ecológicos de introducir organismos que modifiquen en el ambiente. 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El 8 de junio se conmemoró el Día Mundial de los Océanos, fecha establecida por la ONU para recordarnos la importancia de cuidar los mares que producen más de la mitad del oxígeno que respiramos y regula el clima del planeta. 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Este año el lema es reimagina con el llamado a cambiar nuestra relación con el océano y asumir el compromiso de protegerlo. 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Los retos son grandes, el cambio climático, la sobrepesca, la contaminación por plástico y la minería submarina pone en riesgo la vida marina y el equilibrio ambiental. 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En México se realizan actividades culturales, educativas, para acercar a la población al cuidado de los océanos, como festivales, talleres y campaña de sensibilización. 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
1: En Radio Más son las 10 con 25 minutos.
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5: 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Tu mimetismo presencio volando sobre la aurora. 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Volverse el tiempo que mece tus alas para volar.
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0: Este miércoles se celebra en nuestro país Día Internacional de la Lengua de Señas, fecha indicada a reconocer y promover el derecho de las personas sordas a comunicarse en su propia lengua. 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La lengua de señas mexicanas es reconocida oficialmente como parte del patrimonio lingüístico y cultural de México y constituye un medio fundamental para garantizar la inclusión, educación y participación plena de la comunidad sorda en la vida social. 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En distintas entidades del país se realizan actividades conmemorativas, como talleres, conferencias y encuentros culturales que busca sensibilizar a la población sobre la importancia de aprender y respetar la lengua de señas mexicanas. 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Autoridades educativas y organizaciones civiles destacan que el acceso a la comunicación es un derecho humano y que la lengua de señas abre puertas a la igualdad e integración. 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En México hay plena seguridad en el uso de la vacuna contra el dengue, aprobada por la Comisión Federal para la Protección contra Riesgos sanitarios. 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
20: El doctor Luis de Carpio Orantes, médico internista y virólogo, dijo que en México no hay riesgo del uso de la vacuna contra el dengue autorizada por las autoridades de COFEPRIS, ya que se aprobó la Qdenga, desarrollada por el laboratorio Takeda, que protege contra los cuatro serotipos del virus del dengue. comentó que a diferencia de la vacuna Butantan que utilizan en Brasil y que fue prohibida por el deceso de dos pacientes, en nuestro país está demostrado la eficacia de la vacuna que se autorizó por parte de la Secretaría de Salud de nuestro país y que se espera que sea ingresada al cuadro nacional de vacunación.
2: En México, hace un par de semanas, COFEPRIS autorizó la vacuna de Takeda, que se llama Qdenga. Esta vacuna sí ha demostrado muchísima eficacia, efectividad, principalmente en países sudamericanos que han sufrido pues, muchos casos de dengue, ¿no? Y esta vacuna, a diferencia de Butantan, sí ha demostrado protección contra los 4 serotipos del dengue. Es una bacteria muy efectiva, con efectividades de hasta un 80% para evitar hospitalizaciones, o hasta un 90% para evitar casos graves de dengue. Entonces es una vacuna de una efectividad muy, muy importante.
20: Explicó que si algo hay que reconocer en las autoridades del país es la seriedad en la investigación y resultados de los medicamentos que se aprueban para nuestro cuadro nacional de vacunación. Añadió que ojalá y pronto la puedan integrar a nuestro esquema. Sergio Naranjo, Sistema Informativo, RTV.
0: 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Como cada jueves, en el Parque Juárez se instaló el módulo de jornada itineraria de promoción de la salud. 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Es un módulo de prevención de enfermedades no transmisibles. Se checa los niveles de glucosa, de presión arterial, medición de cintura y peso. Las recomendaciones sobre todo son tratar de fomentar hábitos que induzcan a una vida saludable. Dormir bien, alimentación consciente, pensada, señaló Mónica Nebraumont Sosa del Departamento de Promoción de Salud. 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Explicó que el módulo no ofrece consultas médicas, pero la medición que realizan revela parámetros que pueden checar con su médico. 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Y ahora por las lluvias y por tantos encharcamientos, también se les recomienda cuidarse, incluyendo la limpieza de patios y azoteas. 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La Secretaría de Salud ha reforzado la campaña contra el dengue, Zika y chikungunya para fortalecer las acciones preventivas y de control en todo el estado de Veracruz. La estrategia contempla brigadas de promotores de la salud y personal de vectores, quienes recorrerán municipios para identificar y eliminar criaderos, además de realizar fumigaciones en áreas estratégicas. 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La llegada de la temporada de lluvias favorece la reproducción del mosquito, cuya hembra requiere sangre humana para producir entre 100 y 200 huevos por lote, llegando a generar hasta 5 lotes en su vida adulta. El riesgo aumenta cuando recipientes con agua se convierten en criaderos, tanto en viviendas como en espacios públicos. Ni cada uno trae el agua en el que más trae el agua, ¿sí? No quiera trae el mollo titla. 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La estrategia principal es simple pero vital: eliminar, tapar o voltear cualquier recipiente que acumule agua. 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Otro de los temas muy relevantes es que especialistas en atención infantil señalaron que uno de los principales desafíos que enfrentan las personas con trastorno del espectro autista, TEA, continúa siendo la inclusión efectiva en espacios educativos, creando creativos y sociales. 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Aunque existe una mayor visibilidad sobre el tema, aún persiste barreras derivadas de la falta de capacitación y conocimiento para entender adecuadamente a niñas, niños y adolescentes con esta condición. 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La especialista explicó que muchas familias aún enfrentan dificultades para integrar a sus hijos en escuelas, talleres deportivos, culturales, recreativos, debido a la falta de preparación. 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Les agradecemos por acompañarnos en más noticias en lengua náhuatl español. Enviamos saludos a toda la gente que nos acompañó en esta mañana y los esperamos en la próxima emisión de Más Noticias Radio en Náhuatl. En la producción le agradecemos a Emiliano Fernández. 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Y como propuesta musical, les dejamos con un son tradicional que se titula El Maíz, interpretado por el trío Tayol Tiyane. Muchas gracias y que tenga un excelente día.

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0: en Radio Más son las 11 en punto.
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11: Reciban un cordial saludo en maya. Ma'alopkin. Buenos días, buen sol. Yo soy Irene Fetter y hoy hablaré sobre la imaginación y 3 leyendas mayas. Muchos adultos, ocupados en las actividades, entre comillas, serias, y tratando de mantener el exigente ritmo de la vida actual, han dejado de disfrutar de la imaginación. La imaginación no es importante solo en la infancia, también cumple un papel fundamental en la vida adulta. Gracias a ella, las personas pueden crear ideas nuevas, resolver problemas y adaptarse a diferentes situaciones de la vida cotidiana. En las relaciones humanas, la imaginación ayuda a desarrollar la empatía, ya que permite comprender lo que otras personas sienten o viven. En el trabajo, la imaginación ayuda a desarrollar la creatividad y la innovación. Muchos avances científicos surgen de la capacidad de imaginar soluciones diferentes. Profesiones como la arquitectura, la medicina, la publicidad, el diseño y la escritura dependen en gran parte de la imaginación. Pero también los que ejercen diversos oficios, como mecánicos, carpinteros, plomeros, tienen que buscar soluciones creativas con los recursos disponibles. Actividades como leer, escribir, pintar o escuchar historias e incluso el baile fortalecen la mente y favorecen la creatividad. La imaginación mantiene viva la curiosidad y el deseo de aprender. Un adulto imaginativo suele ser más

hablemos un poco sobre la importancia de la imaginación en la literatura. La imaginación es uno de los elementos más importantes de la literatura, ya que permite crear mundos, personajes e historias capaces de transmitir emociones, ideas y enseñanzas. Gracias a la imaginación, los escritores pueden inventar situaciones fantásticas o representar la realidad de una manera creativa y original. Las leyendas forman parte importante de la tradición oral de los pueblos y han acompañado a la humanidad desde tiempos muy antiguos. A través de ellas, las sociedades han transmitido creencias, valores, enseñanzas y explicaciones sobre hechos misteriosos o sobrenaturales. Estas narraciones han pasado de generación en generación y siguen vigentes en la actualidad, gracias a la literatura, el cine y los medios digitales. ¿Qué son las leyendas? Una leyenda es una narración tradicional que mezcla hechos reales con elementos imaginarios o sobrenaturales. Muchas leyendas se basan en personajes históricos o en sucesos que ocurrieron en determinada comunidad, pero con el paso del tiempo se van transformando y adquieren características fantásticas. Los invito a escuchar en la voz de los caminantes Novia del Mar, una canción de Campeche de Abelardo Carrillo.

¿Y cuál es el origen de las leyendas? Antes de la invención de la escritura, la tradición oral era la principal forma de conservar la memoria colectiva. Así surgieron relatos sobre héroes, espíritus, apariciones y hechos extraordinarios. Muchas leyendas nacieron de acontecimientos reales que fueron exagerados con el tiempo. Por ejemplo, un hecho trágico, una desaparición misteriosa o la historia de algún personaje famoso podían convertirse en relatos fantásticos después de ser contados repetidamente. Cada persona añadía nuevos detalles, lo que hacía que la historia cambiara poco a poco. En América Latina existen numerosas leyendas originadas durante la época colonial, donde se mezclaron las tradiciones indígenas con las creencias europeas. Algunas de las más conocidas son la Llorona, el Charro Negro y la Nahuala. Estas historias forman parte del patrimonio cultural de muchos países y continúan siendo contadas en la actualidad. ¿Y cuál es la función de las leyendas? Las leyendas cumplen diversas funciones dentro de la sociedad. Una de las más importantes es transmitir valores y enseñanzas. Otra función importante es reflejar las costumbres, creencias y formas de pensar de cada comunidad. Gracias a ellas, es posible conocer cómo vivían las personas en otras épocas y cuáles eran sus temores o aspiraciones. En este sentido, las leyendas representan una parte importante del patrimonio cultural. También tienen una función recreativa y artística. Desde hace siglos, las personas se reúnen para escuchar historias y compartir experiencias. Las leyendas despiertan la imaginación, generan emociones y fortalecen los lazos sociales. Incluso hoy en día, siguen inspirando películas, libros, series y videojuegos. ¿Y en qué radica la importancia de las leyendas en la actualidad? Aunque vivimos en una época dominada por la ciencia y la tecnología, las leyendas siguen teniendo gran importancia. Muchas personas continúan interesándose en estas historias porque funcionan como un puente esencial con el pasado. Las leyendas también son utilizadas en la educación, ya que permiten enseñar historia, literatura y valores culturales de una manera entretenida. Desde Quintana Roo, de Carlos Gómez Barrera, escuchemos Chetumal con el trío Las Sombras.

En esta ocasión les traigo tres leyendas mayas que tienen cierta magia, que evocan imágenes poéticas e inolvidables. La primera se titula La serpiente que ocasiona temblores. Hace mucho tiempo existió en la tierra una serpiente de colores hermosos como el arco iris. Era brillante, muy larga y tenía un don que la hacía muy especial. Su cola era un manantial y estaba hecha del agua más pura y cristalina del mundo. Cada vez que se movía, emitía un sonido que anunciaba su llegada. Todos se alegraban, pues su presencia significaba bonanza, ya que era fuente de vida. Sin embargo, los hombres comenzaron a pelear y la serpiente desapareció, acarreando sequía y hambruna. Cuando el conflicto se acabó, ella regresó e hizo revivir los campos. Desafortunadamente, una nueva lucha surgió y esta vez duró años, haciendo que la serpiente se escondiera para siempre. Se dice que se ocultó debajo de la tierra. De vez en cuando, sale para ver la superficie, pero al ver que los humanos no son capaces de vivir en armonía, con su cuerpo hace temblar para llamar su atención. De este modo, cuando la paz regrese al mundo, ella volverá para traer nuevamente alegría. Escuchemos a Tabasco, una canción de Pepe del Rivero.

Nuestra segunda leyenda de hoy se titula El colibrí. En la cosmovisión maya, el colibrí es un mensajero de los dioses, siempre asociado al bien. Cuando los dioses crearon el mundo, le asignaron a cada criatura una función. Sin embargo, cuando terminaron, se dieron cuenta de que no había nadie encargado de llevar los deseos y pensamientos de un lugar a otro. Así fue como tomaron una piedra de jade y tallaron una flecha pequeña. Luego soplaron sobre ella y salió volando, dando origen al colibrí. Sus plumas irradiaban bellos colores y adquirió la capacidad de acercarse a las flores sin rozar siquiera sus pétalos. Su rapidez hacía imposible que fuese atrapado por los hombres. Pero según la leyenda, quien viera un colibrí estaba recibiendo buenos deseos de alguien y podía pedirle un deseo que sería transmitido a los dioses. Con la marimba Mandayapa de Chiapas, escuchemos las chiapanecas de Bulmaro López Fernández.

0: Y nuestra última leyenda de hoy, Chechen y Chacá. Hace mucho tiempo existían dos hermanos, príncipes guerreros llamados Kinich y Tisí. Aunque compartían la misma sangre, eran muy distintos, pues Kinich era amable y bondadoso con todos, mientras Tisí era arrogante y despiadado. Ambos se enamoraron de Nicteja, una hermosa doncella, por lo que decidieron retarse a duelo. Los dioses se enojaron por esta situación y cubrieron el cielo de nubes oscuras, además de ocultar la luna. Desafortunadamente, ambos murieron en la lucha. Como estaban tan enamorados, le pidieron a los dioses volver a la tierra para ver a la joven y fueron transformados en árboles. De esta manera, Tisic se convirtió en un ser venenoso, el Chechen, que causa gran daño con solo tocarlo. Y por otra parte, Kinich se transformó en Chacá, un árbol que es capaz de curar las heridas que causa el Chechen. Según la leyenda, si caminas por la selva y te topas con un peligroso Chechen, pocos pasos después encontrarás el alivio del Chacá. Espero que hayan disfrutado este pequeño viaje. De todo un poco. ¡Hasta la próxima!
1: En Radio Más son las 11, con 28 minutos.
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3: Llegada la medianoche, estas luciérnagas son la tiza de aquel carbón que puntillea en la noche, fosforescentes, cual broche que prende la oscuridad, alumbran la inmensidad oscura entre la floresta, por ellas se queda expuesta la nocturna intimidad.
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0: En Radio Más son las 12, en punto.
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6: La Tierra gira sobre su eje y orbita alrededor del Sol, recibiendo luz y energía de forma constante. Esa energía impulsa ciclos de día y noche, estaciones y procesos que sostienen la vida. 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Por eso gran parte del planeta se ve verde. Es la señal de millones de organismos capturando energía del sol. Tierra.
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10: ¿Qué tal? Soy Cristian Yereda Araballo Cruz, toco el violín.
11: Yo soy Lubina y toco la jarana.
12: Hola, ¿qué tal? Yo soy Jorge Ricardo Méndez Macedo, toco la quinta huapanguera.
11: Y juntos somos trío Lapidarios.

0: Lapidarios, así se llama el trío que invitamos a Sonidos de la Huasteca, y así se titula también este huapango que compusiste, Lumina Zárate. ¿Cómo va la letra?
1: Dice así: soñé la flor de mi amante de un color rojo encendido. También llegaba del pecho su canto.

0: Pues tengo otro que también le compuse. Estuve viviendo un tiempecito en Veracruz y le compuse uno a Tecolutla.
1: Ah,
0: Y es
1: oh,
0: este,
1: Tecolutla.
0: sí, Tecolutla me robó el corazón, por eso es que decidí vivir ahí. Y pues también le compuse su música, su huapango, pero bueno, ese esperamos en otra ocasión pues lo podamos escuchar.
1: Ya somos dos que nos robó el corazón.
0: Sí.
1: Tecolutla. muy bien, aquí invitados, Lubina Zárate. Jorge Méndez, que ya vino antes con
2: Sí.
1: el trío Los Chilangenses, ¿verdad?
2: Así es,
1: En
2: estuvimos aquí.
1: 2023. Y Yeret Arabal Cruz.
2: Así es, muchas
1: Bienvenidas.
2: gracias, gracias.
1: ¿Con qué vamos a continuar?
0: Vamos a continuar con las conchitas.
1: Las Conchitas.

0: Jorge Méndez, ¿se dedican ustedes a la música exclusivamente o tienen algún otro trabajo?
1: No, no nos dedicamos exclusivamente a la música. Tenemos trabajos que nos permiten tener el estilo de vida para dedicarnos a lo que a lo que nos gusta, tener actividades distintas, y creo que la música siempre es algo que es importante para cualquier persona, y que siempre va a desarrollar el corazón, sobre todo este amor que le tenemos a la música tradicional, desde que pues los tres pasamos también por la Escuela de Música Mexicana, la Casa de Música Mexicana

0: García Blanco. Entonces, esa parte yo creo que es importante para la formación que nos dio, y es el hecho de que nos tiene aquí también como amigos y como compañeros músicos. Así es.
1: Un homenaje a don Daniel García Blanco,
0: Así es.
1: recordado, muy querido amigo de nosotros, impulsor de la música tradicional, de la música popular mexicana. Le debemos mucho a don Daniel.
0: Sí, claro, esa escuela dio muchísimos, muchísimos buenos músicos, muchísimos buenos grupos, no nada más de la música tradicional como todo, sino también se empezaron a derivar muchas otras cosas de las fusiones que se hacen con la música tradicional. Yo creo que eso es muy interesante. Y cositas que nosotros también tratamos de plasmar en nuestra música que les venimos a compartir el día de
1: Muy bien,
0: hoy.
1: ¿qué seguimos?
0: Ah, vamos a seguir con El Borracho.
1: El borracho, lotería.

0: Yeret Arévalo Cruz, violinista, ¿cómo es que siendo un capitalino, un chilango, un defeño, decíamos antes, tienes ese gusto por la música huasteca en especial?
1: En especial por la música huasteca. Bueno, desde muy pequeño, mis familiares, mi tía, mi madre, siempre bailaron en compañías de danza folclórica. Entonces tengo muchos recuerdos. Yo estando muy, muy pequeñito, de unos 5 años, 6 añitos, me llevaban a los ensayos y siempre estuve en contacto con la música tradicional. En especial me llamó la atención la música huasteca, por cuestiones también ya de sangre. La mitad de mi familia, la mitad de mi familia es de Tampico y la otra mitad es de Michoacán. Son así como que por dos aguas. También me gusta mucho la música de Michoacán, también me fascina, me fascina. Mi abuelito es de un pueblito que se llama Angangueo, Michoacán. Y mi abuelita por parte de paterna era de allá de Tampico. Entonces siempre tuve como esa influencia y ese gusto por la música mexicana, siempre, siempre desde chiquito.
0: Mineral de Angangueo,
1: Exactamente, mineral de Angangueo.
0: ahí donde van a dar las mariposas al monarca.
1: Exactamente. La mariposa monarca, famosa por la mariposa monarca, la plata. Antes, hace muchos años, la plata, la minería.
0: Al oriente de Michoacán. Y
1: Así
0: tenemos
1: es.
0: en común, de Tampico también.
1: Y
0: O
1: de
0: sea, de
1: Tampico.
0: Tampico.
1: Fíjese.
0: Oye, y Yaret, ¿te gusta experimentar, darle variaciones a los sones huastecos, a los sones de costumbre, sones de carnaval? Por ahí te escuché algo de eso.
1: Sí, bueno, me gusta, por ejemplo, enlazar un poquito los sones, porque de repente comúnmente los bailan bastante tiempo hasta que los viejos dejan de bailar, pues o se empiezan a cansar. Mientras esté la energía, mientras el ambiente se dé, uno tiene que seguir tocando y tocando y tocando, más en los carnavales. Entonces, de repente mezclar piezas, que tengan en común alguna armonía o algo así que entre bonito, se pueden ir mezclando y empezar a jugar con las melodías, empezarlas a intercalar y se escucha muy bonito y se hace un ambiente todavía más eufórico y con más presencia en el carnaval para el baile.
0: ¿Tienen algún ejemplo al respecto?
1: Claro que sí, ahorita vamos a presentarles el canario con un poquito de un son que ya viejito que se llama la araña.
0: El
1: El
0: canario
1: canario
0: y
1: y
0: la
1: la araña.
0: araña.
1: Claro que sí.
0: Bueno, a ver cómo suena.
1: Hecho. Échale, compadre.
0: ¡Hu!

0: Lapidarios. Me llama mucho la atención este nombre, nada común, nada frecuente en un trío de música huasteca. ¿Por qué lapidarios?
1: Bueno, Lapidarios surge primero como un tributo. En algún momento estuve, pues todavía admiro muchísimo a Juan Rulfo y escuché que decían que él, un adjetivo que yo nunca había escuchado, creo que también no era una palabra que tuviera tan cercana, y era que su letra, su literatura era lapidaria. Y yo dije, sí, o sea, es verdad, ¿no? Lapidario, que se graba firmemente en tu memoria. Y su voz, no solamente lo que escribía, sino también su voz. Y de ahí me di cuenta que había, pues, varias voces de hombres y mujeres que marcaban mi memoria, y que era importante como empezar a, pues, aprender estas músicas o darle como ese, pues, darle, o sea, pues, sí, empezar como a trabajar sobre eso. Y también porque viene como de algo que decía mucho mi papá, ¿no? Que había que trabajarse, porque pues todos venimos, somos como un carbón, como dice el verso que cantamos, somos como un carbón, pero si empezamos a trabajar, pues de ahí surgen los diamantes, ¿no? Entonces, se me hizo una bonita referencia, porque creo que la vida es así, ¿no? Hay momentos bien oscuros y hay momentos brillantes.
0: Pues cada son huasteco interpretado por ustedes es como una lápida de homenaje.
2: Así
0: Así es.
2: es,
0: De
2: sí,
0: homenaje,
2: eso es lo que se
0: un
2: pretende. Y,
0: monumento.
2: ajá,
0: Exacto, sí.
2: exactamente.
0: A la música.
2: Pues también, aparte de eso, nos gusta incursionar en distintos géneros. Estamos también sacando algunas otras piezas que no necesariamente son de son huasteco, pero son de compositores que a nosotros se nos hacen muy, muy importantes, ¿no? Por ejemplo, de Chalino Sánchez, Cuco, estamos sacando también algunas piezas en cumbia
1: Cumbia.
2: de cumbias clásicas, a veces algunas instrumentales, pero tratando de que esa época, como lo decían, ¿no? Juan Rulfo es uno de los escritores que tal vez tuvo una obra muy, muy, no tan extensa, pero lo poco que escribió lo hizo de forma definitiva y con una palabra muy, muy fuerte.
0: Oye, vamos con otro son huasteco.
2: Así es,
0: Claro que
2: les vamos a
0: sí.
2: presentar esta pieza.
0: Esta piececita, el triunfo, vámonos con el triunfo, claro que sí.

0: Sonidos de la Huasteca.
1: Trío Lapidarios. Yeret Arevalo Cruz, violín. Jorge Méndez, quinta huapanguera. Y Lumina Zárate en la jarana. Gracias por estar aquí. Felicidades.
2: Muchas gracias. Muchas gracias. Muchas gracias. Síganos en nuestras redes sociales como Lapidarios Música. Muchas gracias por la invitación.
3: Muchas gracias. Un gusto estar con usted.
4: Un placer.
1: Vamos a cerrar como se debe, con música huasteca, con un son tradicional de los clásicos.
4: De los clásicos y lapidarios, La Rosa.
1: La Rosa.
4: Vamos con La Rosa.
1: 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Alejandro Ramírez, Emilio Rivas González, María de los Ángeles Hernández y Enrique Rivas Paniagua.

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1: En Radio Más son las 12, con 33 minutos.
2: 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Encanto.
3: Me asombro por el encanto que en el agua se decanta. Es el río que ahora canta, y por eso yo le canto. Lúbrico y límpido manto tejido gota por gota. Entre las montañas trota la liquidez de su danza, volviéndose la esperanza transparente que ahora brota.
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12: El Centro de Estudios y Pronósticos Meteorológicos del Estado de Veracruz, a través de Radio Más, presenta el estado del tiempo para las próximas 24 horas.
13: Para este fin de semana se espera que sistemas de baja presión en superficie y divergencia del viento en altura mantengan el temporal de lluvias y tormentas eléctricas en el estado de Veracruz, con tendencia a disminuir gradualmente a partir del día domingo. El viento dominante será del norte, noreste y este, en costas con rachas fuertes en zonas de tormenta. Consulte el aviso especial.
12: El pronóstico meteorológico del estado de Veracruz
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0: En Radio Más es la una, en punto.
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0: En Radio Más es la 1:30.
1: 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Poemario de Citlali Aguilera. Verde pulmón.
2: En este verde pulmón el oxígeno se crea. La más preciada tarea. Eso no está discusión. ¿De dónde salió este don que en mi pecho se respira? Por favor, toma y aspira la frescura de la fronda. Deja que el monte se esconda y por él siente y suspira.
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0: En Radio Más son las 2 en punto.
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8: La ciencia actualmente sostiene que el origen de la vida pudo darse en el agua, a partir de la llamada sopa primitiva, donde se plantea que en los océanos primitivos las moléculas tuvieron tiempo, energía y condiciones para organizarse en sistemas vivos. Hoy, el agua recubre gran parte del planeta. Está en océanos y mares, ríos y lagos, glaciares, nubes y en reservas subterráneas como los acuíferos. En el cuerpo humano, cerca del 60% es agua, lo que permite el funcionamiento celular, el transporte de nutrientes, la circulación y la regulación de la temperatura. Yo soy el agua.
9: Soy océano y manglar, lluvia, tormenta, rocío, vendaval, laguna, río, vapor, neblina, glaciar. Soy el primitivo mar donde se gestó la vida. Soy la gota decidida a recorrer el planeta. Soy la cadencia secreta que en tu cuerpo está vertida.
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0: En Radio Más son las 2, con 30 minutos.
1: Embosquecerse, poemario de Citlali Aguilera. Pájaro de agua.
2: El vapor se hizo plumaje para volar por el monte. Dio su vuelo al horizonte y apareció en el paisaje. Sueña con su aterrizaje mientras flota por el cielo. Blanca gaviota en revuelo, nube que la tierra bebe, pájaro de agua que llueve hasta humedecer el suelo.
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0: En Radio Más son las 3 en punto.
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0: en Radio Más son las 3, con 30 minutos.
1: Embosquecerse, poemario de Citlali Aguilera. Alma.
2: Si en silencio todo está, yo he visto que la neblina entre la fronda camina, quién sabe hasta dónde irá. Cuando la veo hasta allá, a la arboleda se empalma. Llena el paisaje de calma, tiñe todo de blancura y regala la frescura que lleva dentro de su alma.
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10: 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Commencer par voir si l'amour va s'en plein.

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1: En Radio Más, son las 4, en punto.
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9: Un árbol es un organismo vivo que conecta el suelo con la atmósfera. Sus raíces se extienden bajo tierra, absorbiendo agua y minerales, mientras forman redes de intercambio con otros organismos del suelo. En sus ramas, tronco y copa, se crea un microhábitat. Refugio, alimento y espacio de reproducción para insectos, aves, hongos y otros seres vivos. Yo soy el árbol.
10: El aire que yo fabrico lo respiran tus pulmones y guardo interconexiones del ser más grande hasta el chico. Yo soy el verde abanico que te refresca en el día. Clorofila es mi poesía, de madera son mis huesos y mis raíces, los rezos llenos de sabiduría.
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0: En Radio Más son las 4 con 30 minutos.
1: 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Poemario de Citlali Aguilera. Flamazo dorado.
2: Llegada la medianoche, estas luciérnagas son la tiza de aquel carbón que puntillea en la noche. Fosforescentes, cual broche que prende la oscuridad, alumbran la inmensidad oscura entre la floresta. Por ella se queda expuesta la nocturna intimidad.
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9: El Centro de Estudios y Pronósticos Meteorológicos del Estado de Veracruz, a través de Radio Más, presenta el estado del tiempo para las próximas 24 horas.
10: Para este fin de semana se espera que sistemas de baja presión en superficie y divergencia del viento en altura mantengan el temporal de lluvias y tormentas eléctricas en el estado de Veracruz, con tendencia a disminuir gradualmente a partir del día domingo. El viento dominante será del norte, noreste y este en costas, con rachas fuertes en zonas de tormenta. Consulte el aviso especial.
9: El pronóstico meteorológico del estado de Veracruz
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0: En Radio Más son las 5 en punto.
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11: Hola, hola, soy Claudia Mejía. Estamos en un nuevo episodio de Ya Oíste. Hoy vamos a hablar sobre alimentación. Ya sé, a veces es como de la rutina, el trabajo, no podemos alimentarnos bien y que llega el fin de semana y nada más queremos estar en casa, no hacer nada, pero creo que es muy importante. Hoy está conmigo un nutriólogo, es Cristian Gómez Montoya. ¿Cómo estás?
12: ¿Qué tal? Mucho gusto. Pues estoy encantado de estar aquí acompañándolos.
11: La alimentación, cuando nos queremos enfocar justo en nuestra alimentación, es que quiero bajar de peso. Creo que es más como esa parte, quiero bajar de peso, no tanto por quiero estar saludable. Entonces ahí también hay un entorno de mitos muy grandísimos.
12: Claro, hay que empezar nuevamente con esta idea de disfrutar estos alimentos, de incluir pues una gran variedad, de empezar otra vez a disfrutar estos alimentos, de ya empezar a entender lo más valioso que es justo esta experiencia. ¿En dónde podemos encontrar nutrición? Pues realmente en todos lados, en lo que, por ejemplo, Navidad, Año Nuevo, que el Día de la Candelaria, realmente muchas veces nos juntamos para comer, para consumir alimentos, que si quiero regalar un detalle, doy chocolates, también aquí podemos encontrar nutrición justamente porque entra esta ingesta de alimento y ahí también, esto también es dieta, no nada más es, ay, la dieta milagro, ay, esta dieta que me va a ayudar a bajar de peso, porque como tú bien lo dijiste, muchas veces nos enfocamos en el peso solamente sin enfocarnos en lo que realmente vale la pena, que es la composición corporal, nuestra salud y el porqué de ese alimento que estamos consumiendo.
11: Dijiste dieta, dieta es comerte un chocolate. Dieta, o sea, abarca toda tu alimentación.
12: Sí, sí, dieta va muchísimo más allá, es lo que consumes, sea lo que consumas día con día, eso es dieta. Okay. Así sea, comas nada más una manzana, eso ya entraría dentro de una dieta diaria.
11: Ok, y entonces, ¿cuál es la diferencia en llevar justo un plan alimenticio acorde a tus necesidades.
12: Ok, pues mira, llevar un plan alimenticio acorde a tus necesidades es justo eso, ir controlado, dependiendo si tienes alguna patología, dependiendo si tienes alguna necesidad, algún objetivo, si quieres también dirigirlo hacia algo más sencillo, hacia algo más, no sé, no a todos nos gusta lo mismo. Entonces aquí también entra esta parte de nosotros como profesionales de salud, irnos dirigiendo y acomodando, adecuando estos planes de alimentación organizados a cada persona. No tanto que las personas hagan lo que yo digo, si no les gusta, porque realmente no lo van a seguir. Van a decir, ah, pues sí, este producto milagro o así, por más que funcione, no lo voy a consumir. Pero creo que aquí es importante esta parte de aterrizar hacia dónde quieres ir y qué necesitas con tu alimentación.
11: O sea, sí o sí, todos, todas, debemos de acudir con un nutriólogo, con un profesional, para saber qué comer y saber qué comer bien, si se puede.
12: Claro, y se puede comer rico, se puede comer saludable, se puede comer bastante variado dentro de lo que tú necesitas en tu ingesta diaria recomendada, porque muchas veces pensamos que no, que debemos de comer pura lechuga, que debemos de comer puros licuados, puros jugos inclusive, ¿no? Que se tiene esta creencia, pero la realidad es que no va por ahí. Debe de ser como las características de la dieta correcta, debe ser variado, debe ser suficiente, debe ser adecuado para cada persona, inocuo, que esto quiere decir que sea saludable, limpio para las personas, que no nos haga daño, que cumpla con las características de higiene adecuadas también en el manejo de alimentos, y creo que esto también es muy importante de revisar.
11: Y si una persona que es vegana o vegetariana, vegetariana es diferente, ¿no?
12: Ahora sí, vamos a hablar
11: sobre eso. Pero una persona que es vegana y no tiene un seguimiento constante o adecuado de un profesional, como lo es un nutriólogo, ¿qué impacto tiene en su salud?
12: Bueno, es importante mencionar aquí ya un poquito más específico, por ejemplo, nutrimentos como la vitamina B12, la vitamina D, el omega 3, y estos muchas veces no se pueden cubrir con una dieta 100% vegana, debido a que estos se encuentran mayormente en alimentos de origen animal. Sí se puede ya incluirlo en suplementación, pero hay veces que los mismos veganos dicen, no, yo de plano ni suplementación. Ahí hay que encontrar la manera, es todo un reto, la verdad, también encontrar como la manera de decir, a ver, estos alimentos pueden cumplir un poquito más con lo que necesitas. Se puede tener también un tipo de vida saludable diaria siendo vegano, pero sí tomando en cuenta que es importante cuidar esta parte de la vitamina B12, el calcio, el hierro, la vitamina D, como te decía, el omega 3, porque es esta parte donde ya entran como estos mitos de que no, si haces veganismo, ya vas a bajar de peso, vas a verte bien, o vas a ser débil, siempre te van a contar puntos buenos o puntos malos, ¿no? Por eso es importante siempre acercarte con un profesional, porque en redes vas a encontrar opiniones a favor o en contra. En las noticias, de qué tendencias. En todos lados siempre te van a decir mucha información. Y como me decías, hasta una amiga puede llegar y, oye, no, es que mira, fíjate que bajé 10, 15, 20, 30 kilos. Pero no es tanto enfocarnos en el peso, sino enfocarnos en nuestra composición corporal.
11: Pues sí, porque puedes pesar 90 kilos, pero tu masa corporal es menor que el músculo.
12: Uh-huh.
11: Entonces no es lo mismo.
12: Sí, un ejemplo que me gusta mucho darle a mis pacientes es esta idea de pesas, por decir también otro número, 70 kilogramos, pero bajas un kilogramo de grasa y luego subes un kilogramo de músculo, vas a seguir pesando los mismos 70 kilos, pero tu composición corporal va a ser muy diferente y tu salud también pues puede tener también cierto reflejo, ¿no? Y pues esta parte del veganismo muchas veces se cree erróneamente que es un tipo de dieta, pero no, como te decía, es un estilo de vida que justamente se deben de seguir. Las personas, cada persona sigue una idea diferente acorde a su contexto.
11: ¿Y qué pasa con el vegetariano?
12: Ok, bueno, la diferencia entre el vegano y el vegetariano es que el vegetariano a veces sí puede incluir alimentos de origen animal como el huevo o la leche, ya sean ovo-lacto-vegetarianos. Ovo-lacto-vegetarianos incluyen ambos. Lacto-vegetarianos incluyen solamente productos de leche o lácteos, y los ovo

0: De que ir al nutriólogo es como de va a tardar un buen en que yo llegue a mi meta o ya que me dé lo que me tenga que dar. Pero en realidad no es así, ¿no? Y ahorita tú no lo estás diciendo. Entonces, digo, cambiar ese chip no es tan fácil, pero como tú decías, empezar por algo ya es una ganancia, ¿no?
1: Sí, y es importante para nosotros nutriólogos empezar a ver esta cuestión de si mi paciente tiene tal característica, se le complica tal cosa. Esto no le gusta, por ejemplo, el aguacate, ¿no? Que claro que es un alimento con gran cantidad de nutrimentos. Si no le gusta, no es como que ya te lo tienes que comer, porque al
0: Sí.
1: contrario, nunca va a volver a regresar a la consulta. Y también entra esta parte, ¿no? De respetarlo, de decir, bueno, si no le gusta el aguacate, ¿qué otro alimento le puedo ofrecer a mi paciente para que él diga, ah, este me gusta y estoy cumpliendo, ¿no? Siempre es dar estas opciones porque realmente opciones hay muchas.
0: Cristian, muchísimas gracias por acompañarme aquí a este episodio.
1: No, muchísimas gracias a ti por invitarme, por también escucharme, por apoyar también a las personas en esta cuestión de la información, que empiecen a escuchar también todos estos temas que son bastante importantes.
0: Él fue Cristian Gómez Montoya, yo soy Claudia Mejía, nos vemos en un próximo episodio. Adiós.
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0: En Radio Más son las 5 con 30 minutos.
1: 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Libélulas.
2: Con su danza transparente conjuran su encantamiento, dejan marcado en el viento una pintura estridente. Se escabullen de repente en el pincel de la prisa. Insecto que al cielo iriza con la magia de sus células. Las metálicas libélulas son brochazos de la brisa.
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0: En Radio Más son las 5 con 45 minutos.
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7: El suelo no es solo tierra, es una capa viva que tarda miles de años en formarse. Nace de la roca madre, la roca original del subsuelo, que se fragmenta lentamente por la acción del agua, el viento, los cambios de temperatura y los seres vivos. También intervienen los organismos en descomposición, restos de plantas y animales que, junto con bacterias, hongos y raíces, se transforman en materia orgánica y nutrientes. Yo soy el suelo.
8: Soy el manto que recubre lo redondo del planeta. 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
2: En Radio Más, son las 6, en punto.
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